0: qué rico, chicos, qué delicia. Che, podríamos sacar a alguien por teléfono hoy, ¿no? ¿Olé?
1: Corra, ponete viernes de la mona, dale.
0: Listo, perfecto, vamos anotando. Van haciendo pedidos la gente. ¿Qué están tomando, whisky con gaseosa cola, chicos? ¿Qué están tomando, whisky cola?
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0: Sí, miedo me da las caripelas.
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0: Bueno, no, acabo de ver una foto que me manda Esteban, pero...
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0: Acá está, no, mirá. Hola, Conra, Ariel Rubiño y el pajarito Flores disfrutando de la compañía de la pop. La combinación perfecta para esta noche fría en San Juan.
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0: Ahora, la pregunta es... ¿La combinación perfecta para la noche fría en San Juan es la Popo y ustedes? ¿O el whisky las que se están tomando?
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0: Aparte veo una etiqueta roja y veo otra etiqueta roja. La gaseosa es etiqueta roja y la bebida alcohólica es de etiqueta roja. No hace falta que diga más nada, ¿no? Soy Ivana y un gusto sería para mí ser parte de un separador de tu programa, Ivy, gracias. No, me causó así por cómo habla. Muy bien, Ivy, ¿eh? Muy bien. Hola, un saludo para mi esposo Julio Molina. San Francisco del Chañar, me dice, es el pueblo más pirata y celeste del norte cordobés. Pásate un temita de Lulay. Bueno, perfecto. La gente pidiendo música al aire de la más popular de Córdoba y el país.
4: Hola, Conrado.
0: Hola,
4: querido.
0: Papiro.
4: Buenas noches.
0: ¿Qué tal?
4: Hermosa tu radio, muy bueno. ¿Le podrías mandar un saludo a Violeta, a mi señora, que estamos haciendo una rica pizza?
0: Perfecto.
4: De parte del Seba, el peladito de Bella Vista.
0: ¡Toma! Del peladito de Bella Vista para su señora que la ama incondicionalmente, papá. Sábado a la noche. Ya se viene el repaso de novedades. Hora 22, bloque de la mona. Hora 0. Un poquito más tarde, capa. Parto para el quality.

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0: demencia. No, para un poco, Jiménez. ¿A dónde? ¿A dónde? Están haciendo muchos pedidos de la Mona, che. Muchos pedidos de Jiménez. Hola, Conra, Ariel Rubiño y el Pajarito Flores disfrutando de la compañía. Ah, estos son los, ya los leí. Bien, perfecto. Che, ya les activo el sorteito para el cine, ¿eh? Arrancamos a repasar novedades a partir de este momento. Mientras tanto, lo voy leyendo.
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1: Novedad popular de la semana, ya disponible para todos en todas las plataformas digitales. El señor Simón Aguirre, usted se me llevó la vida. Vamos a repasar novedades. Llega el momento de The Monkey haciendo Página Social.

0: Página social de Monkey. Dale que tenemos mucho y uno tras del otro. Marcos Bainotti, ¿quién le dijo la novedad de esta semana?
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0: Por Dios, ¿cómo lo canta el profe, che?

0: Ay, ay, ay, estas letras del profe que nos hacen doler. Ay, ay, ay, ay, ay, ay, ay.
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0: Otra de las novedades que salió es el señor Valentino Merlo con Los Desacatados, Lo que no sabes tú. Esto salió el miércoles.

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0: Qué lindo, qué lindo, qué linda reversión, che.
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0: Esto salió el día jueves, lo nuevo de Dale que va, que tiene un poco de puño y letra del profe.
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Y a pesar de todo lo pasado, ¿te acordado? Bueno, muy bien. Vamos con lo nuevo de Qué Locura, chicos. Esto es lo nuevo de Qué Locura con Santiago Cañete. 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Me fuiste de aquí.

0: Me quedan algunas novedades, no me quiero colgar con los mensajes. Hola Conra, querido, soy Verónica. Dale mil gracias a Marcelo, ya estamos para ver el recitado de Airbag. Es un amor, gracias Marcelo. Claro, porque está Airbag en la cancha de Belgrano, ¿no? Bueno, por eso, uno de los motivos por el que está lleno de gente Córdoba es por ese, ¿eh? Hola amigo, ponete algo de La Mona, te estamos escuchando acá en General Paz. Hola Conra, para el bloque de La Mona puede ser el tema Laura, soy de Malagueño. Hola Conrado, acá estamos en casa. Me vino a visitar mi mamá y mi hermana Mari, la abuela y la madrina de mi hijo Leónidas, que está en la panza. La semana que viene lo tenemos en brazos. Siempre te escuchamos, así que en breve tenemos un nuevo oyente. Mándale saludos al nuevo integrante de la familia, Kelly. Voy vagando en la calle, adentro del auto pensando en tu... Qué lindo que tengamos nuevos oyentes constantemente de Radio Popular. Bueno, voy activando el sorteadito para Cines Dino. Nombre, apellido, últimos tres del DNI, la palabra clave Dino. ¿Ok? Nombre, apellido, últimos tres del DNI, la palabra clave Dino. ¿Qué me dice la gente? ¡Hola!
1: Hola, con razón. Escúchame, sí. Soy Mingo. Pasan el tema de Pelusa que ha grabado de Creedence. Has visto la lluvia caer. Está en YouTube. Yo lo tengo, pero quiero que alguno de ustedes me lo pase para escucharlo. Bueno. Quiero que ese me pases con razón.
0: Perfecto. Ah, mira. Perfecto. Muy bien. La gente pidiendo temas a través de los audios también. Hola Conrado, buenas noches. Qué hermosos temas estás pasando. Muy linda la radio. Saludo de Cosquín, Cintia. Conra, querido, te escuchamos. No se entiende nada. Hola Conra, un saludo para mi chanchi, que estamos volviendo del hospital. Te amo, mi gordo, de parte de Romy. Un tema de Bainotti. Bueno, son un montón de Bainotti en las novedades. Hablando de novedades, me voy a la última novedad de Va Como Loco. Lo canta Elías. Salió ayer esto, ¿eh?

0: aplauso, loco.
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0: 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La popu no puede faltar a estos eventos canónicos, chicos.
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0: placer. Óyeme, amigo mío, la la la la la la la la la la la ira. Llévame lejos, Fernando Blades y Javier La Pepa Brizuela haciendo amigo. Yo soy tu amigo. 14 grados, chicos, 4 décimas, está hermosa la noche, está preciosa. Hola, Conra, mandanos un saludo a Joaquín, Ezequiel y Sebastián Márquez, que vamos a comer un asadito. Pasé el tema de piñón fijo, chuchuá, chuchuá para Joaquín. ¿Me están escuchando estos muchachos? Porque hace varias semanas que uno quiere sacar por teléfono a alguien. Y un sábado de la noche, hablar por teléfono con un oyente. Perdamos el centro, quememos el todo. Sí, Ezequiel Márquez. ¿Está escuchando en este momento? Le voy a estar llamando. No, no es chiste, lo voy a llamar, quiero hablar con un oyente. Tengo ganas de hablar por teléfono con un oyente. ¿Está mal? Díganme si está mal. Para. Vamos a hablar por teléfono. Poneme un tema y vamos a ver si sacamos a alguien por teléfono.
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Bueno, ya podremos borrar esta cortina, ¿no? Ahí está, listo. Giancarlo, mujer de las mil caricias, por Dios y la Virgen María. Por Dios, qué linda noche que estamos viviendo. ¿Qué dice por acá? Hola, Conra. Estamos preparando la habitación para la próxima oyente que viene en camino. Mientras hacemos un asadito, ya falta poco para conocer a la gordita. Saludos desde Catrilo, La Pampa. Mira, y me mandan una foto preparándole la... Qué lindo, le están preparando la nueva habitación a la nueva oyente de Radio Popular. Qué lindo, chicos, qué lindo.

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1: Esta canción que comienza así y se llama 120 minutos. ¿Y dónde está la

0: Quiero, hermano.
1: ¡Gracias, Marco!
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Lara, la, Lara y la. Ahora me escuchan. Ahora se escucha 5/5. Quiero que me confirmen en el mensajero popular. A la gente de YouTube que no la saludé, me dicen: hola, acá te escuchamos desde Santa Fe, Rafaela. Los escuchamos todos los fines de semana. Saludos a Florencia. ¿Qué dice por acá Juan? Ya estoy esperando mi verano en Córdoba con mi familia. Aguante Córdoba desde Bedia, Buenos Aires. Y poco a poco olvidar. Hola Conra, acá en San Francisco escuchando la radio. Un fenómeno, me encanta. Ahora se escucha bien, sí, ahora nos estamos escuchando bien, ¿no? Sí, ahora estamos saliendo bien, 5/5. Hola, buenas noches. ¿Les podés mandar un saludo a mi gran amor Damián? Decirle que lo amo y lo extraño. Que pronto pasará esta tormenta y vamos a volver a estar juntos. Decirle que le mandamos muchas fuerzas. Acá con sus hijos estamos esperándolo de parte de su amor Tami. Le mando muchos besos. Gracias. Saludito desde

0: ¿A quién le dijo?
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0: Bueno, actualizamos el partido de River Plate versus Estudiantes de Río Cuarto. Va ganando River por 1-0. Están en el entretiempo. Por la fecha 12, Estudiantes no le queda otra que ganar. Y la tiene realmente bastante complicada, chicos.

0: Se siguen anotando por las entraditas para Cines Dino. Nombre, apellido, últimos tres del DNI, chicos. La palabra clave, Dino. Está hermoso el fin de semana para ir al cine, ¿eh?
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0: ¿Dónde andarás? En el cine.
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0: Hola, Conra. Sí, sí, se escucha bien, me dice Kevin. Muy bien, perfecto. Ahora se escucha 5/5. Soy Monra de Capilla del Monte.
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0: ¿Dónde andarás? Conra, te pido de la mona que pongas ¡A que no! ¡A que no! ¡Te atreves a salir conmigo una no! Bueno, lo vamos a demorar un poquito. Al bloque de la mona lo vamos a demorar un poquito. Lo vamos a hacer después de la hora 22:30, ¿ok? A la hora 22:30 arranque el bloque de la mona porque no han pedido nada. Si no quieren, no lo hacemos, no hay ningún problema. Y escuchamos toda la noche otra cosa, ¿eh? Pero bueno, yo pregunto nomás, ¿viste? Llega el momento de Maximiliane.

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0: Vamos en esta noche para Maximiliani, por favor.
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0: ¿Qué me dice la gente por acá? ¡Olé!
2: Hola, Conra, querido, buenas noches.
0: Hola, hermano.
2: Te vuelve a hablar el Seba, sí. El peladito de Bella Vista. Estoy con mi señora Violeta haciendo unas ricas pizzas y esperando al Piti Murúa con el Fernesito.
0: Maximiliano.
2: Ahí te paso la foto, papá. Mira lo que es eso. Pásame un temita de Lisandro, por favor, ¿eh? Cualquiera, el que más te guste a vos.
0: Perfecto. No, la foto que me manda de las pizzas, chicos, no son unas pisitas. Hizo pizza como para 178 personas, hermano.

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3: Por Radio Popular y en el aguante, nos toca y nos convoca una cita más. Cada sábado a esta hora hacemos una pausa y un silencio. Hacemos un quiebre en la noche del aguante para decirles bienvenidos al bloque de la mona.

0: no tienen humanidad. Bloque de la Mona. Soy Carolina, pásame el saludo, soy de Villa Los Llanos. Espero el bohemio de la Mona, muy bueno el programa, me dicen por acá. Conra, querido, acá en la parrilla con tu compañía de Coronel Moldes. Un abrazo grande. Me manda un video, Roberto. ¡Qué espectáculo, hermano!
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0: ¿Se acuerdan? Lo que tuvieron la semana pasada. Lo que tuvieron en el aguante el sábado pasado, que íbamos a poner la historia completa de Se Fue. Se Fue parte 1, escuchá.

¿A qué no? Che, hablando de canciones que tienen grandes presentaciones en este bloque de La Mona, hay otra que arranca no parecido, pero te duele igual. ¿Cómo dice, Mona? ¿Cómo dice?

Si te vas, yo me parece que me voy. ¡Ay! ¿Cómo estás, tío Conra? Espero que bien. ¿Y qué tal se ve esa comidita? No, la verdad es que un espectáculo. La comida que me manda, hermano. Se me hace agua la boca, hermano. Para un poco. Soy Mauricio de Altagracia. Acá con mi mujer Noé desde Altagracia estamos por hacer. Están haciendo unos ravioles con salsa de pollo. ¡Ay, papá! Cerramos el bloque de Jiménez. Cerramos el bloque de la mona. En la sala de urgencias. Me estaban escuchando los camilleros. A ver. ¿Dónde están los camilleros, loco? Acá lo tengo. Para los camilleros del Hospital Córdoba, Hugo e Iván. Gracias. Excelente programa.

0: parte de Asael para todos ustedes.
1: Apareció de vuelta Asael. ¿Cómo le va a Asael, el brasileño que nos escucha todos los días?
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0: Sobria no me aguanto. Me hace acordar un amigo esa canción. Bueno, en fin.
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0: No, no vamos a andar quemando gente a la hora 23.04.
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0: ¿Quién es el brasilero ese que te manda saludo? Conra, me dice.
2: Que te guste. Abrazos de parte de Azael para todos ustedes.
0: Azael, mi amigo camionero o motorista, como se definió él, que nos habló en la semana y dice que escucha a la Popu todos los días, papi. Último minuto para anotarse por las entraditas para Cines Dino, chicos, ¿eh? Último minuto para anotarse, nombre, apellido, últimos tres del DNI, la palabra clave Dino. Antes de las 23.30, las vamos a estar sacando, ¿saben?

0: Mejores que... Van llegando más mensajitos al mensajero popular. Te descargan la app o al 3515-199915.
1: Hola. Hola, Conrad. Te estamos saludando acá con mi señora Elsa. Daniel, te saludo, loco. Buenas noches.
0: Hola, hermano.
1: Estamos haciendo la previa y ya en breve volamos para el quality.
0: No,
1: mandame
0: bueno.
1: Un saludo y ponete otro tema más, hermano. Está espectacular el programa.
0: Che, nos vemos en un ratito, Dani. A Dani y Elsa los quiero ver en la puerta, ¿eh? Ya saben. Morocho, ruludo, bonito. Ah, mentira, estoy hablando de mí, bonito no, pero... ¡Suena el Maxi! Esta noche hay transmisión de Radio Popular. Vuelve Maximiliano, artista, a los escenarios. Maximiliano, nada con P. El PM ya está. PM se fue con bonito final.

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2: Acá lo mate mi güey. Recheta, ¿no?
3: Recheta, ¿no? Hola Conrado, la transmisión es por la Popular o también por YouTube de Maximiliano Artista, por todos lados. Por la 92.3, por YouTube de Radio Popular. A través de las redes sociales van a estar viendo algunos biribiri ahí, la magia de la señorita Biglietti. Voy a estar charlando con la gente también, ¿no? Voy a estar charlando con la gente, así que no se hagan los tímidos. ¿Qué más? Bueno, por todas las repetidoras que tenemos a lo largo y a lo ancho de todo el país, che.
4: Pero ha vuelto a robar. Sus manos han tocado lo indebido.
3: Qué peligroso es tocar lo indebido otra vez.
5: Conrado, querido.
3: Hola, hermano.
5: Escuchándote. ¿Cómo te va? Quiero las entraditas para ir al cine porque no tengo una moneda.
3: Bueno. Para. Nombre, apellido, último tres del DNI, la palabra clave Dino. Escrito, no escrito.
5: Para una percanta.
3: ¿Una qué?
5: Mi nombre es Luciano Sueldo, bueno. 689.
3: Anoté.
5: Soy de Villa Cabrera.
3: Bueno, cheto.
5: Si podemos poner en remojo la cuestión.
3: No.
5: Cuando pueda. Excelente programa, no, amigo.
3: ¿Qué es eso?
5: Son una gran compañía. Ahora estoy haciendo DJ, escuchando ahí atento a ver si puedo ganar algo. Ahora estoy con Ra.
3: Bueno. Bueno, no entendí, se le debe haber roto el lavarropa al muchacho, porque no entendí, ¿qué quiere poner en remojo? La ropa blanca, vos la pones en remojo un día antes, con un poquito de detergente, salen todas las manchas, ¿eh? No sé qué quiere remojo.
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Cerran los ojos. ¿Te acordás de tu infancia cuando tu mamá, tu papá en la radio escuchaban estas canciones del monstruo Sebastián, hoy reversionadas por el príncipe Germain? Hace rato que tenés ganas de bailar estos temazos. ¿Te pones la ropita esa que te hace sentir un poquito más lindo, un poquito más linda? Caes a las palmas y el príncipe dice...

0: Abrazos, medallas y besos para el príncipe Germain, que nos ha traído de vuelta estos éxitos, che. Esa ya me olvidé. ¡Olé!
1: Quiero ganarme la entrada para ir al cine, por favor.
0: Bueno, se anota. Nombre, apellido, último tres del DNI. En su caso, de mamá o de papá, o de la abuela, o del tío, o de quien quiera. ¿Hola? No, no dijo nada. Bien, perfecto. Seguimos. Hola, seguí poniendo esos temas de la Mona. Está mortal, me dice David. Perfecto, muy bien.
2: Se olvidó.
0: Yo.
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0: ¿Qué me dice la gente por acá? ¡Olé!
3: Hola, Corra, habla Juan de Argüello.
0: Hola, hermano.
3: Pasó un tema de Trula.
0: Bueno.
3: A tu elección.
0: Dale.
3: Pues, un abrazo, hermano, y aguante. Gran.
0: Vamos nomás.
3: Gracias.
0: Listo, gracias a vos, Juancito, querido. Se anotan por las entradas para Cines Dino, nombre, apellido, últimos tres del DNI, chicos. ¡No! Yo no puedo olvidar. ¡Olé!
4: Hola, Conra, querido. Estoy acá con mi hermano Leo.
0: No
4: los quiero, pero son de esos que son de infierno.
0: Bien, perfecto.
4: ¿Me podría pasar el tema amistad? Es lo que siento de corazón.
0: La,
4: se lo dedico a él porque él estuvo con mi señora y lo perdone. Aguante Belgrano.
0: ¡Vamos nomás! ¿Qué? ¿Ah? ¿El Pato Lucas se metió? ¿Ah? Le hablo el Pato Lucas al final. ¿Qué pasó, hermano?

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0: Simón. Simón, que también se va a estar presentando esta noche, ¿no? Hay caravana este fin de semana por todos lados. ¡Qué lindo!
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0: Hola, Conrad. Soy Edu de Concarán, San Luis. Excelente programa. Saluda, porfa, a Sonia, mi pareja. Y si puede ser, sí, algún temita de las malparidas, Conra. Muy bien, perfecto. Vamos programando malparidas, chicos.

0: Eso. Hacemos una más. Una más.
1: Allá al fondo.
0: Con una permiso. Más.
1: Con el corazón, en serio. Para los hinchas de Belgrano, con todo el corazón.
0: Escuchá este tema.

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0: Señora mía, monada junto a Javier La Pepa Brizuela. Pero ha vuelto a... Ganadores para Cines Dino, chicos. Ganadores para Cines Dino. Angélica Villarreal, 177. Ezequiel Farías, 146. Y Abril López, 447. Creía que te iba a enamorar, te iba a ilusionar. Ganadores para Cines Dino, Angélica Villarreal, 177. Ezequiel Farías, 146. Abril López, 447. Ganadores para Cines Dino. La Lara Ira. Pasan a retirar las entradas a partir de mañana. A partir de las 8 de la mañana, cuando esté la Gitana Pereira haciendo el ranking. ¡Ok!
1: Cada vez que vos quieras hacer silencio con requerido, es el pato, ¿no?
0: Al pato.
1: Cuando vos te la querés mandar o con ese silencio, sale el.
0: Ah, bueno, listo. Estamos todos esta noche, ¿eh? No falta ni uno.
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0: 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Intimo Session Number 2. Va como loco. Lo canta Lagos.
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0: No voy a devorarme. ¿A qué hora empieza el baile, chicos? Quédense tranquilos, que vamos a estar de comienzo a final del baile. Una y media arrancará. Pasen el baile del Piti, por supuesto. Conra me dice por acá, escuchando la popular desde Trenquelauque. Le mando una foto de un vasito con Fernando Blas.
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0: No es que está Fernando Blas adentro del vaso, sino un vasito con Fernet, digamos, ¿no?
2: Te ama,
0: mi... ¿Cuántas entradas son? Una doble por persona, ¿no? Por persona que yo cada uno que nombre, son una entradita doble. Así que te buscas un amigo o una amiga, un compañero, una compañera para ir al cine, que va a estar hermoso este fin de semana en Córdoba.
2: No sé 23:49,
0: dale que cada vez falta menos para que llegue la transmisión del señor Maximiliano Artista.

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0: Qué lindo la gente que se queda prendida a Radio Popular. Esta noche tenemos transmisión. Transmisión de Maximiliano Arretis.
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0: Así es, desde...
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0: Desde Espacio Quality. Maximiliano Artista se va a estar presentando.
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0: Papá, qué previa. Qué previa vamos a estar haciendo.
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0: Pásate un temita del Maxi para la chula de parte del tatuador, me dicen por acá.

0: se pone a dar vueltas.
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0: Hora cero en toda la República Argentina. Me voy. ¿Saben a dónde? Me voy al baile.
1: Es el que siente.
0: Y ahí vamos a estar arrancando la transmisión en un ratito nada más.
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0: Nos vemos, nos escuchamos. ¿A quién veo esta noche en el baile de Maximiliano Artista? Cha cha cha cha cha cha cha, tiki tiki tiki ti.
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0: Lo digo con la Maggie. Nos escuchamos, chicos. Y por

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0: Muchas gracias. Dios lo bendiga.
1: Velocidad. Ayúdame para olvidarla. Qué lindo, por Dios, acabamos de escuchar Los Herrera junto a Qué Locura, haciendo Demasiado Ocean. ¿Y ahora qué te vas? En un ratito, me voy. Me voy para volvernos a escuchar y volvernos a encontrar. Of course, por supuesto, pu. Ponemos unos temitas musicales, dale, que estamos haciendo la previa del... Uy, de lo que se viene. Vamos a estar... hasta altas horas de la madrugada, acá, en la más popular de Córdoba y del país.

soñar despierto, yo voy a soñar despierto. ¡Claro! ¿Quién se queda hasta esta hora? ¿Quién se reporta en el mensajero popular? Los voy escuchando, los voy leyendo. Olvídame. ¿Cómo me voy a olvidar de vos, de ustedes, de toda la madre?

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0: Mejor no te acostumbres, nos dice la Bane de Banda Mix, chicos.
2: Me presento, soy el hombre.
0: El hombre que te va a estar acompañando un rato más. ¡Claro! Vamos a estar un rato más acá, ¿no? ¡Sí, tranquilo! ¡No se van a librar tan fácilmente de mí! Conra, estoy haciendo la previa ya mismo. ¡Me voy al baile, mira! ¡Uy! Me manda una foto de una botella cortada con algo transparente. Espero que no estén tomando vodka con... energizante, chico.
3: ¡Olvídame!
0: Al otro día parece que te zapateó un malambo en la cara. Pero bueno, la vida es una. Qué lindo. A ver qué están tomando en esta noche.

0: Él ha vuelto a robar de Monkey, la canción que solamente suena en la popu.
1: Claro, papi, la tenemos nosotros. La
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0: Hola, Conra, bien clásico, como tiene que ser, 70-30 y el hielo anda a saber dónde queda. Y me manda una foto de un vaso lleno de espuma. No creo que sea café, ni a esta hora ni escuchando la popu. No creo. No me queda otra. Si me decís que café, capaz que lo pruebo. En un ratito nos vemos, porque vamos al mismo baile.

0: Invitamos al creador de esta canción, a Big One. ¡Un aplauso grande!
1: Gracias, Euge.
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0: Yo también los quiero, yo también los amo. ¡Qué lindo! ¡Qué ganas de escuchar Javier Carlos toda la night!
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0: Lo que no fueron unos cualquiera fueron los enganchados de Javier La Pepa Brizuela, Año Nuevo en Villa Retiro.
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0: No te quedes con las ganas, che, en este fin de semana extra, extra, extra, extra, extra large.
1: Hermosa tú.

Quédate con nosotros. Hola, Conra. Acabamos de salir a comprar la segunda botella de Fernet. Me parece que no se sale hoy. Una amiga le dice a eso previa eterna, como la previa que hicimos nosotros hoy. A eso le dice previa eterna, sin ganas de, subiste al auto, salí, listo. No se gasta en Uber, no se gasta en taxi, no se sale a ningún lado, no se conduce mientras bebe. Respetamos las normas y nos quedamos en casa. ¡Sí, qué lee! Mucha gente se ha puesto de novia en este contexto. Ya lo vamos a desarrollar, ya te cuento.

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2: Si tú no estás aquí, grabación en vivo, Valentín.

0: Muchas gracias.
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2: Valentina Márquez, si tú no estás aquí equivocada, escuchábamos recién. Claro, mirá, empiezan a aparecer historias. Me dice, Conra, en esas previas yo conocí a mi actual pareja. Claro, porque es un lugar en el que uno se siente más cómodo que en un boliche. No tiene que andar levantando. Vos sabés que vas a tener una juntada con un grupo de amigos y una amiga tuya te dice, hey, viene mi prima. Y mi prima te sigue en Instagram y le gustás. Y vos ya esa noche vas lindo, vas predispuesto, la prima vas predispuesta. No. Y ahí te conocés. ¡Claro! Son los principios de grandes historias de amor. Escuchame una cosa.

0: gracias de corazón.
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0: Dale que se pasa la vida, dale que se pasa la hora, dale que se pasa la noche. Así. Escuchábamos Superestrella, Desacatados, lo cantaba el Juaco. Sí, bueno, hoy no, me preguntan a qué si vamos a tener frutilla del postre. Hoy no, no tenemos frutilla del postre, pero porque sabemos que es una noche especial, al palo, sí. Y aparte nos quedamos hasta altas horas de la madrugada, che, ¿eh? No se vayan a ningún lado que ya viene la transmisión especial. Sácatacatú. Sí, hoy estoy un poquito molesto. Pero bueno, la buena música viene de la mano del señor Diego Barrios Durán.
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0: los hermanos de la Conga.
1: Muchas gracias.
0: El aplauso.
1: Ya lo saben ustedes, pero de parte de la Conga, de parte de mis dos compañeros que no pudieron venir esta noche, te deseamos un feliz.
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0: Hasta aquí la vamos a dejar. ¿A dónde más nos vamos a quedarle? Bueno, gente linda, nos escuchábamos hace un ratito nada más. Estamos a... Vení. Estamos al aire para la Popu, ¿eh? ¿Cómo andás, hermanito? Buenas noches.
1: Cuarteteando. ¿Sabe Darío Puro Cuarteto? ¿Te acuerdas, Darío Puro Cuarteto?
0: Sí, por supuesto, una banda de cuarteto de barrio.
1: Haciendo el aguante al loco Maximiliano Artista, una masa. Dejó así Ignacio Díaz para Córdoba, todo.
0: ¿Cuánto tiempo estuviste esperando que vuelva Maximiliano?
1: Sí, un montón de tiempo, ¿viste? No fui a las islas, todo eso, pero bueno. Yo fui, bueno, la otra radio que vos estabas, yo era el locutor, Darío Puro Cuarteto, no sé si te acuerdas.
0: Por supuesto.
1: Saludos para Checho, la gente de Darío Puro Cuarteto, haciendo el aguante acá, el loco Maximiliano.
0: ¿Con quién viniste esta noche?
1: Vine con un amigo, Reboto, así que estoy solo acá, pero cruzo una banda.
0: Para, ¿por qué Reboto? Contame, para el aire, ¿lo podés contar o no?
1: Bueno, te lo cuento, pero mi amigo Josécito Talleres, lo conoce la gente. El loco tiene carta de discapacidad, pienso que iba a entrar, hermano, acá.
0: Ay, no compro, le entra en objetivo.
1: No, y después todo se fue. Lo hablé y se fue.
0: Quédate solo.
1: Estoy tomando un revillo tranqui, la banda dejó así. ¡Culiao!
0: ¿Se conocen acá? ¿Se están conociendo en el móvil?
1: ¿Quién es conocido?
0: ¿Vos de dónde son?
1: ¡José, sí! Por eso, ¿quién es conocido?
0: Bueno, vos conocés a todo el mundo dentro.
1: Sí, no, pero... Soy del Valle, hermano.
2: Estás conmigo.
0: Perfecto, los muchachos que se hicieron, amigos. Bueno, vamos saludando a toda la gente que está prendida en este momento a la más popular de Córdoba y del país. Vamos a presentar el equipo, vamos a hacer un poco de formalidades. Lo tengo acá el señor Teo que me está filmando, que es como la lámpara la que atrae a todos los... a toda la gente que ve que la cámara está encendida, viene y se acerca directamente al micrófono de Radio Popular. La señorita Agustina Biglietti, encargada de las redes sociales de la noche. El señor Diego Barrios Durán en los controles y puesta al aire de estos momentos en Alvear 139. El señor Javi Chesel, que está desde detrás del escenario, nos está haciendo la asistencia técnica desde Quality. Y quien les habla, Conrado Vicens, que nos viene acompañando barra molestando desde las 8 de la noche y hasta que arranque Maximiliano Morúa, por supuesto. Teo Gómez, ¿cómo se prepara usted para esta noche?
3: Yo vengo con expectativas de gente graciosa, divertida y quizás un poco tomada.
0: Copeteada. Bueno, hay algo de copete también dando vuelta. La gente nos está mirando. Pará, hay gente allá levantándonos la mano. ¿Vamos, Teo, a charlar con la gente? Vamos a la mesa. Estoy caminando por las inmediaciones del Quality y la gente a mí me levanta la mano y yo estoy en vivo para la Popu. Guarda con la gilada que me van a decir. ¿Qué tal? Buenas noches.
4: Hola.
0: ¿Cómo va? ¿Nombre? ¿De dónde son?
4: De Maldonado. Adriana Rodríguez de Maldonado.
0: ¿Y la amiga qué dice? ¿Que se la va a mandar?
5: ¿Se la va a mandar? Sí.
0: ¿Son las abuelas de tu hijo?
6: Quieren hacer cargo.
0: ¿Y dónde están los chicos ahora?
6: Durmiendo.
0: ¿Pero durmiendo con quién?
5: Con las tías.
0: Ah, engancharon a las tías. ¿Ustedes no se podían perder el baile de Maximiliano?
5: No, menos de Maxi.
0: O sea, ¿dónde va Maxi los ahí?
5: Siempre. Siempre.
0: ¿Vos estabas esperando esta noche?
5: Mal. ¿Sí?
0: ¿Voy toda la familia?
5: Sí, todos.
0: O sea, ¿ustedes son de los oyentes?
5: Madre, hija, suegre, con suegra las dos.
0: Toda la familia completa.
5: Sí. Faltaron las dos niñas que son menores que no pudieron venir.
0: Fueron las únicas dos, pero apenas tengan más de 18, arrancan para el baile.
5: Vamos, a Maxi, a donde se sea.
0: ¿De qué barrio son entonces?
5: Maldonado.
0: De Maldonado. ¿Quiere mandar un saludo a alguien?
5: A las Melli que quedaron en casa.
0: Bueno, perfecto. Muy bien.
4: Ando buscando un novio.
0: ¿Vos andas buscando novio? Sí. Bueno, ¿qué tiene que tener un novio tuyo? ¿Trabajo, plata, alto? ¿Qué tiene que ser?
4: Okay.
0: La casa grande, deben haber dicho eso.
4: Eso es. Eso no, que me responda nomás.
0: Ah, que te conteste los mensajes.
4: Sí.
0: ¿Bien?
4: ¿Qué hago, Titi?
0: Bueno, está bien, perfecto. Le mandamos saludos a Chabatón entonces en estos momentos. Estamos en vivo para Radio Popular. Le estoy dando la espalda al señor Teo. Vamos charlando con gente, nos vamos encontrando con el público de Maximiliano Artista en esta noche. La verdad que lo que se espera es impresionante. Y le digo a la gente que está escuchando esto a través de la radio, para la gente que está escuchando a través del YouTube de nuestra querida Radio Popular, es que nos vamos a quedar a transmitir toda la noche de Maximiliano Morúa. ¿Qué tal? Buenas noches, ¿cómo va?
7: ¿Todo bien?
0: ¿Nombre? ¿De dónde sos?
7: De Mauricio, de Licio Tercera.
0: ¿Con quién viniste?
7: Con mi hermana, mi novia y mi cuñado allá.
0: Bueno, pero tu cuñado y tu novia se acaban de ir de la cámara.
7: Porque no le gusta, son vergonzosos.
0: No están de trampa, no le deben nada a nadie.
7: No. Sí, son deudores, me parece.
0: Por eso son deudores. Perfecto. No tengo billete falso.
7: Sí, todas esas cosas.
0: Perfecto. Che, ¿estuviste esperando el regreso de Maximiliano?
7: Con muchas ansias lo estuve esperando.
0: Vos apenas te enteraste que hacía un quality.
7: No, yo tenía que venir, sí o sí.
0: ¿Sí o sí?
7: Sí o sí.
0: Y a partir de ahora, donde vaya Maxi, lo sabés.
7: Le vaya, vamos ahí.
0: ¿El mejor tema de Maximiliano Artista hasta el momento?
7: Misterioso Alguien.
0: ¿Tu misterioso Alguien? Me... ¿De las versiones de tu misterioso Alguien, la mejor es la de Maxi?
7: La mejor.
0: ¿No hay otra?
7: No. Me encanta.
0: Se ríe, me encanta. Me encanta porque en la cámara está todo registrado.
7: Aguante Talleres.
0: Está pasando por un mal momento, Talleres.
7: Pero mañana ganamos, mañana ganamos.
0: Gana Talleres mañana.
7: Obviamente.
0: Está en vivo para la Popu. ¿Le querés mandar un saludo a alguien del barrio?
7: Colorete. Bueno, Colorete le quiero mandar un saludo.
0: Sí, dale, medio rato, el Colorete piola.
7: ¿Cómo? Medio, no. Vale. 100 comentarios ahí, me parece.
0: Bien, perfecto, muy bien, perfecto. 100 comentarios. Gracias a la gente entonces que nos escucha. Está todo Córdoba. Todo Córdoba está aquí en el Quality. Nosotros no podíamos no estar en una noche como la siguiente. Me dice Don Diego Barrios, ponemos un tema. Yo sigo dando vueltas, sigo charlando con la gente. La gente está esperando que llegue Maximiliano y la gente que está del otro lado de Radio Popular lo va a poder escuchar hasta las 5 de la mañana por acá, por la más popular de Córdoba, del país. Una más.

0: Lincha. ¡Muchas gracias! Que Dios lo bendiga.
1: No, gracias a vos, hermano. Escuchame una cosa. Vení para acá. Buenas noches, ¿cómo le va?
2: Estamos activos con el Maximiliano Artista, acá el chino de Barrio Müller, papi.
1: Apenas te enteraste que Maxi hacía baile, ¿dijiste voy o me lo puedo perder? No pasa nada.
2: No, imposible perderse un baile, loco este.
1: ¿Vos sos de los oyentes de La Popu que piden muchos temas de él?
2: Olvídate, culiao, vivo a la vuelta de la casa.
1: ¿En serio?
2: Vale, hermano, no vivo porque te haya no vivo.
1: ¿Cómo es la vida de Maxi? Digo, te lo crucé en el kiosco, te lo crucé en el súper, ¿lo ves andando vuelta por el barrio o es más de estar en la casa?
2: Donde sea, hermano, buena persona.
1: Bueno. Sí, un tipazo.
2: Olvídate, 100%.
1: ¿Y hoy pagaste la entrada o se la mangueaste?
2: No, hoy la pagué.
1: Ah, creo. La pagaste.
2: 17.250.
1: Bueno, estamos al aire. Bueno, está bien, información de servicio. Está bien.
2: Estamos activos con Maximiliano Artista.
1: ¿Con quién viniste?
2: Con mi señora y mi cuñada que andan por ahí.
1: ¿Son vergonzosas, digo, para que la saquemos al aire con la cámara o no?
2: ¿Dónde están, colega? ¿Para dónde están? Bueno,
1: anda a buscarla, yo sigo charlando con la gente. Tráemela. Bueno,
2: estamos activos, Maximiliano Artista.
1: Por si no quedó claro, el muchacho está activo. Claro, papi, escúchame una cosa. Che, yo iba a actualizar el horario, ¿no? El horario en el que estamos, 1:21 de la mañana, estamos en vivo por Radio Popular. La gente que pasa, pasa y nos saluda. El baile va a estar arrancando a eso de las 2 de la mañana. Aproximadamente, para la gente que está laburando, para la gente que nos está escuchando, nosotros ya vamos a dar una vuelta por las barras, vamos a estar preguntando el precio de la bebida, vamos a estar charlando un poco de... Nos perdimos la puerta, ¿saben qué, chicos? Cigarrillo y chicle pa' chapa. Tendremos que ir a la puerta a preguntar sobre el cigarrillo. ¿Cuánto sale un cigarrillo y un chicle pa' chapa? Podría ser, ¿no, Biglietti? ¿Qué dice usted?
3: Sí, depende de eso, si vale la pena. ¿Vale la pena chapar y pagar el chicle?
1: Claro, ¿vale la pena pagar el chicle para chapar o chapamos así nomás como venimos? ¿Qué sé yo? Son cosas que uno piensa. Me gusta porque yo le voy a contar a la gente que nos está escuchando de la radio en este momento. Lo tengo el señor Diego Barrio de aquel lado. Que cuando la gente ve el flash, se tapa la cara a algunos, ¿viste? ¿Vos qué decís? ¿Andan de trampo o le deben plata a alguien?
3: Y a esta altura, no, estamos al principio de mes igual, pero a esta altura que, por la duda, ¿viste? Nunca sabes que...
1: Vos serías de las que se tapa la cara. Bien, Biglietti sería de las que se tapa la cara, entonces. Vamos a dar una vueltita para ver si nos encontramos con gente, porque hay gente que viene y se suma directamente al micrófono de La Popu, pero no saben el dato de que estamos en vivo en este momento. Mirá, la gente capaz...

0: chicos, gracias.
1: Gracias, mi hermano. Gracias, mi hermano. No seas malo, Diego. Le pone un aullido. Mirá la gente acá, vení. Hola, ¿qué tal? Buenas noches. Se va la gente. Pará. ¿Qué? No, mirá la remera que tenés.
2: Artista, por favor.
1: No te lo podías perder, vos.
2: Talleres y el Maxi.
1: Nada más. Bueno, listo. La gente pidiendo Talleres y el Maxi. Nada más. Es lo único que piden. Hola, ¿qué tal? Buenas noches.
3: ¿Todo bien?
1: Nombre y barrio.
3: Ángel de Barrio Müller.
1: ¿No podían faltar al debut de Maximiliano Artista?
3: Nada, no me perdí un baile. Nunca se fue él.
1: ¿Nunca se fue para
3: Nunca
1: vos?
3: Se fue. Hace años lo vengo siguiendo. Isla, Estación VIP.
1: ¿El mejor tema de Maximiliano?
2: ¿Cómo?
1: ¿El mejor tema de Maximiliano?
2: Dame tu alegría.
1: Dame tu alegría, ¿concuerda usted?
3: No, para mí, quédate.
1: Quédate. Quédate y dame tu alegría. Perfecto, muchas gracias. La gente que está, no saben que están en vivo para Radio Popular igual. Se piensa que es para redes sociales, porque todos miran la cámara. Pero bueno, tampoco le vamos a andar cantando. Son malos, Diego, ¿no? Le puso un aullido de lobo cuando el muchacho se puso a cantar. Estaba cantando un tema, tenemos música de fondo, tenemos un montón de complicaciones. Demasiado bien que cantó. Sí, justamente, el chabón dio absolutamente todo. Diego Barrios, ponme un temita. Sigo buscando gente. Estamos en la previa de Maximiliano Artista en el Quality.

0: fuerte el aplauso para Simón. Gracias, amigo, por todo, de corazón.
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0: 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Venga, venga la gente, por favor. ¿Qué tal? Buenas noches.
1: Hola.
0: ¿Nombre? ¿De qué barrio?
1: De Ciudad de Mis Sueños. Venimos a festejar el cumpleaños de mi hermana y bueno.
0: ¿Dónde está tu hermana? Vení, así la saludamos. Estamos en vivo para Radio Popular.
1: Vení, vení, Maca.
0: Claro, Maca. Vamos a buscar a la Maca. ¿Cuál es Maca? ¿Cuál es Maca? A ver, vení. No quiere,
1: para. Vení, que lo cumpla feliz, que lo cumpla feliz, que lo cumpla escucha, que lo cumpla feliz.
0: Muy bien, perfecto, vinieron a festejar el cumpleaños, porque esto es lo que tiene Maximiliano. Vení, para, ¿qué pasó?
2: Estamos al aire acá, quiero mandarle un saludito para los chicos de Cualita Libertadora, hermano.
0: Bien, perfecto.
2: Para mi amigo el Yape, y bueno, la maestra particular María Elisa. Le dio vergüenza venir a hablar, pero bueno, estamos activos con el
0: público. Ah, le estamos mandando saludos.
2: Sí, señor, estamos mandando saludos ahí para los chicos.
0: Listo, gracias, hermanito. Bueno, nosotros vamos a seguir en vivo un ratito más. Yo los voy a acompañar para que la gente que sepa, con los chicos de redes, yo estoy en el ingreso a lo que es la noche de Maximiliano en el Quality. Estábamos charlando porque, bueno, es un Maxi que en el 2017 se aleja un poco de los escenarios o de los grandes escenarios. En el 2019 tiene un poco un reencuentro con las tablas y este 2026 es el momento en el que Maxi decide volver al Quality. Yo me imagino que después de este Quality vendrá un estadio, vendrá un Margarita, vendrá... Vamos a tener absolutamente de todo. Y mucha gente que lo sigue hoy ha estado esperando un montón este baile. Es impresionante cómo la gente se prepara para esta noche. Hola, ¿qué tal? Buenas noches.
3: Hola, buenas noches.
0: ¿Nombre de qué barrio?
3: De Altagracia.
0: De Altagracia, ¿te viniste a verlo el Maxi?
3: Sí, sí, lo estábamos esperando.
0: ¿Seguidora de Maximiliano?
3: Sí, rogábamos que volviera.
0: ¿Te acuerdas cuándo fue la última vez que lo viste?
3: En el Quincho de Anisaca, de Altagracia.
0: Y bailazo.
3: Oh, mal.
0: Sí. ¿El mejor tema de Maximiliano?
3: Ay, no, para mí todos.
0: ¿Y si tenés que elegir uno que voy a decir con este arranco el día que estoy medio bajón?
3: Ay, no sé, no. Me encantan todos, así que...
0: Uno que me nombres ya mismo.
3: Ay, pará. No me sale ahora.
0: No puede, no puedo hacer todo.
3: De la emoción me bloqueo.
0: Bueno, entonces ansiosa para esperar.
3: Sí.
0: Vamos con todo.
3: Con todo.
0: ¿Te vas tempranito o esperás que te...
3: Rebancamos, no, hasta el final.
0: Muchísimas gracias. Bueno, la gente que va ingresando al Quality y están esperando un montón el regreso de Maximiliano a los escenarios. Una expectativa impresionante lo que se está viviendo. Ya vamos a averiguar la cantidad de entradas vendidas, porque es un dato muy importante también. Para que la gente que esté dando vueltas por ahí, se quiera venir hasta la puerta, puede comprar entradas todavía. Ya vamos a estar tirando ese dato. Pero bueno, vamos a estar haciendo el aguante. Pone un poquito de música, Diego, así no los aburro solamente con mi voz. En minutos nomás, Maximiliano Artista, desde el Quality. Estoy bien.

0: Che, estoy escuchando una cosa, estoy escuchando otra cosa, porque le cuento a la gente que acá en el baile todavía estamos con música de DJ, pero estamos buscando la data. Todo totalmente vendido. Primicia de Radio Popular, está totalmente vendido, no hay más entrada en puerta, no hay más entrada en boletería. Primicia de Radio Popular, a puerta cerrada, Maximiliano Artista, en Quality Center. Por Dios, qué espectáculo. Hola, buenas noches, ¿qué tal? Ah, se va la gente, no. Yo cuando busco gente, todos me evitan. No sé si andan de trampa o no andan de trampa. Vení a ver. Hola, buenas noches, ¿qué tal?
1: Mira, doña, me tengo que esperar al baile.
0: No, no, te fuiste, pero que la dejaste durmiendo. ¿La dejaste durmiendo, la doña?
1: Sí, la dejé ahí cuando los chicos, en pastillas, me
0: pierdo. No, no, no, para. ¿Y vos qué dijiste? ¿Ya vengo o qué?
1: No, no, se quedó durmiendo.
0: Ah, se quedó durmiendo, bien. ¿De qué barrio sos?
1: Ampliación Primero Mayo.
0: ¿Y tu nombre? Después me lo decís.
1: Mario.
0: Bien, ¿estás en vivo para la Popu?
1: No me digas.
0: Sí.
1: Ah, no, no. Saludos, colorete, ya no las.
0: Bueno, perfecto. La gente se saluda. Venga, pará. La gente saca fotos. ¿Puedo? ¿Alguien más? No, todos tienen vergüenza. Están todos con vergüenza. Vení, vamos a la entrada. Me encanta porque la gente ve la Popu y saluda. Hay un ambiente de gente haciendo una previa. Hay mucho ambiente familiar también. Digo, hay familias que están los padres, que están las nenas, los nenes. Bueno, las nenas, los nenes, digo yo. Me refiero a gente un poco más jóvenes, claro. Estamos todos. Tiki, tiki, pum, pum, pum. Bueno, sigue ingresando personas, pero bueno, la novedad en la noticia es eso. De que no hay más entradas. Estamos con capacidad agotada en el Quality. Si no compraste tu entrada todavía, en la puerta ya no hay más nada para vender. Así que lo único que queda es disfrutar un baile espectacular en la noche del Quality. Párame un poquito de cortina, Diego. Un poquito. Para que la gente diga, estamos en vivo.

0: la noche de Quality. La gente nos saluda en el ingreso. A ver, vamos a seguir buscando gente. Hola, ¿qué tal? Buenas noches. Estamos muy de trampa como para que me saluden, chicos. No, se ve que sí. Che, Diego, no sé, que me conteste Diego por interna, pero me parece que la gente está muy de trampa porque no quieren saludar, no me quieren... Dice que sí, el Diego, dice. Cuando yo veía un flash en los boliches me tapaba la cara. Sí, son todos iguales. Son... ¿Cómo andás, hermano?
1: Aguante la popo, hermano.
0: Está en vivo para Radio Popular, ¿eh?
1: ¿En vivo?
0: En vivo.
1: Saludos a toda mi familia, loco.
0: ¿De qué barrio sos?
1: San Martín.
0: ¿De qué? ¿Con quién viniste? Cuéntame.
1: Con mi señora, anda por ahí. Yo
0: soy el capo. Bueno, para. ¿Te acuerdas del último baile de Maximiliano Artista al que fuiste?
1: Una plaza de la música.
0: Una plaza de la música.
1: 2017, más o menos.
0: ¿Y de ahí dijiste apenas vuelva, sí o sí?
1: Sí o sí, sí o sí, acá estoy, mirá, emocionadísimo.
0: ¿Y el mejor tema para vos de Maximiliano?
1: Pequeñeces.
0: ¿Pequeñeces?
1: Pequeñeces.
0: El clásico, digamos.
1: Tenés más o más.
0: Cuando lo cante esta noche, ¿qué hace?
1: Full. Caviar, bailar, festejar.
0: Ah, bueno, festejar, festejar.
1: No queda otra.
0: No queda otra que tomarse todo.
1: Sí, hermano. Claro, hay que festejar la vuelta.
0: Gracias, hermanito.
2: Manda un pequeño saludo, nomás.
0: Manda un saludo.
2: Habla, Andrés, un saludo por la gente de Bobo, que todos están ahí en la cárcel. Manda un saludo a todos.
0: Acá de la pop. A la gente de barrio también, que nos está escuchando, que nos está acompañando en esta noche. Estamos caminando por las calles del Quality. Hay gente entrando, mirá, hay gente que va entrando. Hola, ¿qué tal? Buenas noches. Pero parte en vivo. Me dicen que no, ¿podés creer, Diego? Ver una cámara. Hola, ¿qué tal? Buenas noches. ¿Están mi trampa los chicos que no me saludan? No, dice que no. Bueno, no sé, yo pregunto. Yo pregunto si es la última vez que vinieron a Maximiliano. La gente que me cuenta, la gente que viene. Hola, ¿qué tal? ¿Cómo va? No, ambas. Ambas. Se ve que a esta hora llegan los tramposos al baile. Eso es lo que yo debería preguntar. A ver si me lo confiesan, me lo dicen. ¿Qué tal? Buenas noches.
3: Hola, ¿cómo andás? Buenas noches.
0: Nombre y barrio.
3: Franco Rodríguez, alias Caco, de Medellín Norte.
0: Caco de Medellín. ¿Te acuerdas cuál fue el último baile que fuiste del Maxi?
3: El último fue en el Rosedal. ¿Cómo se llama el club?
0: Club Rosedal.
3: Club Rosedal.
0: Y vos dijiste, cuando esté en el Quality no me lo puedo pegar.
3: Y nada, vine para acá con toda la banda, acá vamos a ver qué onda.
0: Escuchá, ¿cuál es el mejor tema de Maximiliano?
3: Y momento final.
0: ¿Momento final?
3: Sí, ese está bueno.
0: Cuando suena ese tema, se pudre todo.
3: Se pudre todo. No se deja nada en el vaso.
0: Déjame ver un poquito bonito final de ahí, todo. Ahí volvemos.

0: Vamos al aire porque me están llevando de la mano y me están... ¿No quieres charlar? Para, ¿cómo te llamas?
1: El marido lo dejó salir, se vino.
0: Se vino igual. Pero para, el marido puede ser que esté escuchando la popo porque estamos en vivo.
1: Sí, obvio, sí. Obvio.
0: ¿Cómo se llama ella?
1: Janina.
0: No vamos a quemarla con el apellido. No,
1: Argüello.
0: Bueno, ya quemamos, armos. Janina, vení. Hola, ¿qué tal? Buenas noches.
1: ¿Cómo va?
0: ¿Qué tal? ¿Te viniste?
1: Te quedo cuidando la bebé.
0: No, está tentada, ¿Le parece gracioso esto, chicas?
1: Ganó la vuelta. Yo dije, yo voy a vuelta a vos, pero me gano una vuelta de vino.
0: Claro, bien, perfecto. ¿Sí o sí?
1: Obvio.
0: Bueno, pero para, ¿le quieres mandar salud a alguien?
1: No,
0: ya que...
1: no
0: le quiere mandar salud a nadie. Bueno, pero hoy te volvés temprano para no dejarlo tanto tiempo solo.
1: ¿Temprano? No, olvídate. La hacemos bien.
0: Pero después hacemos after, ¿no?
1: Un poquito, un ratito.
0: ¿A dónde?
1: No sé, ¿dónde?
0: ¿Apunta?
1: Sí, obvio.
0: Ah, bueno, ¿sí?
1: Obvio, apunta.
0: Mira vos, la gente se va a apuntar, Alvear, después de acá, Diego, y encima no nos invitan. Mira, hola, ¿qué tal? Buenas noches.
2: Hola.
0: ¿Nombre de qué barrio?
2: Jessica de Parque La Rosa.
0: ¿Hace cuánto que no lo veías a Maximiliano arriba de los escenarios?
2: No, es la primera vez que vengo.
0: ¿Es la primera vez que venís? ¿Con quién viniste?
2: Con mi cuñada.
0: ¿Y dónde están?
2: Ahí están, se
0: continúan. ¿Vamos a buscarla?
2: Sí, vamos.
0: Vamos a buscarla. Ven, la saquemos en vivo. Sí, la tenemos que sacar en vivo para Radio Popular. Hola, ¿qué
3: tal? Hola, buenas noches.
0: ¿Por qué te tapas la cara?
3: No, ver. Me escapé de mi marido.
0: Ah, te escapaste de tu marido. ¿Pero tu marido puede ser que esté escuchando la radio ahora?
3: No escucha la radio, gracias a Dios.
0: Nos quedamos tranquilos entonces. Se sigue escondiendo tu amiga, ¿no quiere salir?
3: No, no quiere salir.
0: ¿Cómo es el nombre o el apodo?
3: Andrea.
0: Andrea, bien, perfecto. Bueno, ¿el mejor tema de Maximiliano para vos?
2: No, todos.
0: ¿Todos?
2: Todos me gustan.
0: Bueno, y esta noche cortamos un ratito antes, ¿nos vamos temprano o nos quedamos así hasta el último acorde?
2: Hasta el último, y previa después.
0: Ah, ¿después caravana?
2: Seguimos.
0: ¿Y mañana?
2: Mañana que sea, lo que Dios quiera.
0: Mañana va a ser otro día, lo dice la gente, lo comenta. Hola, ¿qué tal? Buenas noches.
4: No,
0: ¿de qué barrio?
4: Cárgano.
0: ¿Hace cuánto que no venías al Maxi?
4: 10 años, colega.
0: ¡Qué hermoso la gente, por Dios! Me encanta porque vos lo vas agarrando. Hola, ¿qué tal? Buenas noches. Me encanta la gente, pasa derecho, Dieguito. Pero bueno, tenemos de todos los barrios de Córdoba, muchos oyentes de Radio Popular que pasan por acá y bueno, que nos estuvieron escuchando más temprano y nos dijeron, che, Conra, en un ratito voy a estar en el Quality, en un ratito voy a estar charlando con vos, así que espero que los oyentes que estén llegando para acá para el Quality vengan con la entrada. Hola, ¿qué tal? Buenas noches.
5: ¿Cómo le va? ¿Qué tal?
0: Bueno. ¿Nombre de barrio?
5: Maxi Loza, de Barrio Las Palmas.
1: Quebra de las Rosas.
0: ¿Nombre?
1: Marcela.
0: Perfecto. ¿Qué son? ¿Pareja, amigos?
5: Amigos de toda la vida. Amigos de toda la vida.
0: Yo les cuento a la gente de la radio que están muy abrazados, pero vienen como amigos.
5: Amigos. Esa es la pareja.
1: Ahí están las parejas.
0: Ah, ellos dos son pareja.
5: Sí.
1: No, son las parejas.
0: Claro, para. Yo voy a explicar. Acá yo tengo a un chico y a una chica que están abrazados y las parejas están al frente.
5: Claro, ella es mi novia y el novio de ella.
0: ¡Qué bien abrazado, tío!
1: ¿Por qué él me abraza? ¿Viste? Él me... ¡Ay!
5: Mío, somos así, pero bien, de buena onda.
0: Perfecto. ¿Ah, sí? ¿Cuándo fue la última vez?
5: No lo dejaban entrar por las entradas, porque no le di QR. Tenía un problema con el QR, no podemos entrar.
0: Bueno, pero pudieron...
1: Nos iba a preguntar algo.
0: ¿Cuándo fue la última vez que lo vieron a Maximiliano?
1: Y hace un montón, porque...
0: ¿Te acordás dónde?
1: Y en realidad yo siempre...
5: Estoy en el centro.
0: ¿En el estadio del centro?
5: Estoy en el centro.
1: Sí.
5: Antes que Fabio lo cancelara.
0: No, bueno, está bien, no importa. Pero escúchame, escuchá. ¿Y el mejor tema de Maximiliano?
1: Pequeñeces.
5: Sí, me gusta
0: Pequeñeces.
5: Sí,
0: perfecto. A partir de ahora, Maxi vuelve a los escenarios. ¿Ustedes no pueden faltar un baile?
5: No, por supuesto que no. Obvio, acá para hacerte siempre.
0: Siempre.
1: No vale, siempre. Leandro da muerte.
0: Leandro da muerte, leíta, chico. Escúchame una cosa. Está ingresando mucha gente, están relegando. Hola, ¿qué tal? Buenas noches. ¿Qué pasó? Me tocan el hombro, me saludan y sale corriendo la gente. Para mí que se tapa la cara está de trampa. Yo ya digo eso. Yo ya estoy en esa. Estamos en vivo para Radio Popular. ¿Cómo le va? ¿Nombre y barrio?
6: Adrián de Barrio Marqués.
0: Perfecto.
6: Vuelve el artista que está de moda. Vuelve el Piti.
0: A la cámara. No, Maximiliano, no Piti.
6: Para mí siempre es el Piti. Maximiliano artista.
0: Mirá. ¿Con quién viniste?
6: Yo, somos como 20. Mirá, Chompi.
0: Sí.
6: Ese, mi señora. Mirá.
0: ¿Y quieren hablar? ¿Quieren que vamos a charlar con ellos o no?
6: A ver, vení. Este quiere hablar. Vení.
0: ¿Nombre y barrio?
7: Ah, de Villa Merced.
0: ¿Nombre?
7: Leonel.
0: ¿Cuándo fue la última vez que lo vieron a Maximiliano?
7: Antes de ayer.
6: No, mentira. Escuchá, yo te soy sincero. Te sí. La última vez que lo vi fue en Margarita Disco.
0: ¿Cuándo? ¿Qué año? ¿Te acordás?
6: Apenas salió. Fue el principio que estaba La Costa, que regalaba DVD.
0: Sí.
6: Estaba también en Cuarte Banda, al frente de la Parque Lera. Un capo. Yo vuelvo, porque... Vuelvo porque, tío, la voz que tiene ese guaso. Es más, también en la Plaza San Vicente. Ahí voy. Plaza San Vicente. Hacía en las tardes. Un maestro, Piti. Volé, pero pórtate bien, porque vos sos un capo, hermano. Sos un capo, el cuarteto te quiere. Pero pórtate piola. Un abrazo, hermano.
0: Gracias, hermanito. Bueno, ahí está, la palabra de la gente. La gente quería que vuelva Maximiliano Artista. Volvió el Quality a puertas cerradas. Y la Popu no podía no estar.

0: charla cuando estés con ella. Algo te hará falta. Qué lindos temas que estamos escuchando. En un ratito se viene Maximiliano Artista a los escenarios, a las tablas del Quality, mientras poco a poco esto se va llenando. Tengo que decirlo de esa forma porque se va llenando de gente Maximiliano Artista, porque estamos con entradas agotadas. Estamos avisando a la gente que está queriendo venir, que dice, bueno, pintaron dos o tres fernecitos de más y ya estamos. ¿Qué hacemos esta noche? ¿Vamos un ratito a lo del Maxi? Bueno, la gente ya no va a poder ingresar porque estamos con entradas agotadas en Quality Arena. Me dice Diego, bueno, que le manda saludos a toda la gente de su barrio también, que está todo el mundo contándonos desde qué barrio nos escuchan, desde dónde nos hacen el aguante. Hola, ¿qué tal? Buenas noches.
1: Hola, buenas noches. Acá estamos.
0: ¿Y vos qué cara conocido usted?
1: Cara con Brad Pitt. Me confunden mucho con Brad Pitt.
0: Ah, te confunde con Brad Pitt.
1: Con Brad Pitt.
0: Perfecto.
1: ¿Cómo estás vos?
0: Muy bien, hermanito. ¿Nombre y barrio?
1: Marco Ceballos, barrio Colón.
0: Barrio Colón.
1: Barrio Urquiza, está ahí, bueno, más o menos.
0: ¿Cuándo fue la última vez que lo viste a Maximiliano? ¿Te acordás?
1: Y a Maxi lo vi en el Boulevard, la última vez que hacía ahí en el baile.
0: Hacía un baile, pero ahora volvió a los grandes escenarios.
1: Es que tiene que volver, sí, es una máquina, Maxi.
0: Sí o sí.
1: Olvídate, es una máquina, el Maxi.
0: ¿A partir de ahora lo seguía a todos lados o siempre lo seguía?
1: Siempre, siempre, siempre con Maxi, ahí estamos.
0: ¿El mejor tema de Maximiliano?
1: Sí, bueno, 90 minutos.
0: ¿90 minutos?
1: Olvídate.
0: No puede durar el amor, dicen, ¿no?
1: No, no.
0: Gracias, mi hermano. La gente que nos escucha de distintos puntos del país, que nos está haciendo el aguante en este aguante extra large, en este aguante continuado para Radio Popular. Hola, ¿qué tal? ¿Hace cuánto que no lo ven, Maxi?
2: Hace mucho, mucho.
0: Hola, ¿qué tal? ¿Cómo va?
2: ¿Nombre?
3: Gonzalo.
0: ¿De qué barrio?
3: Argüello.
0: ¿De Argüello? ¿Hace cuánto que no lo veías, Maxi?
3: La primera vez que lo vengo a ver al Pete, hermano.
0: ¿Y vos dijiste? No me lo puedo perder.
3: Me voy, hermano. Acá veo un amigo ahí, la señora, una amiga.
0: ¿Vos viniste soltero o casado?
3: Soltero, gracias a Dios.
0: O sea, que puedes pintar esta noche.
3: Lo
0: Hola,
3: que pinte.
0: Buenas noches. ¿Cómo va?
4: ¿Todo bien?
0: Para. Yo le cuento a la gente porque estamos saliendo por radio también. Están las dos con anteojos de sol.
4: Obvio.
0: Y no hay sol.
4: No, no. Tenés razón, bueno, me lo saco.
0: No, lo saque. Ahí está, bien, ahí está. Ahora podemos charlar. Bueno. ¿Por qué venían con anteojos de sol si no hay sol?
4: Bueno, porque se caracteriza por esto, Maximiliano, el artista.
0: Bien, muy bien, perfecto. ¿Hace cuánto que no lo ven al Maxi? ¿Cuándo fue la última vez que lo ven?
4: Un montón, no, un montón.
0: Así que pones cara de como que lo extraña.
4: Sí, un montón.
0: ¿Sí? ¿Vos también?
4: Sí, obvio.
0: ¿Sí, sí o sí?
4: Sí, sí.
0: ¿Estuvieron haciendo previa o no, digo?
4: Obvio.
0: ¿Sí? ¿Sola las dos, con amigos?
4: Con maridos.
0: Ah, ¿y los maridos dónde están?
4: Ahí están.
0: Ah, están atrás, están dando vueltas.
4: Obvio, sí, sí.
0: ¿Se portan bien ustedes o se portan bien los maridos?
4: Todos nos portamos bien.
0: Todos nos portamos bien.
4: Sí.
0: ¿Y cuando salen solas?
4: No, no salimos solas.
0: Ah, ¿no se sale sola?
4: No, no, no.
0: ¿Los maridos tampoco salen
4: solas? No, tampoco, obvio. Cuidamos lo que es nuestro.
0: Me encanta porque ella me hace señas, ¿viste? Esto va aquí a todo para la cámara.
4: Sorda muda.
0: Ah, ella sí, es sorda muda como yo.
4: Amigas del jardín.
0: ¿Son las dos amigas del jardín?
4: Sí.
0: ¿De todas las vidas?
4: Sí.
0: Bueno, ¿le quieren mandar saludos a alguien por la radio, por las cámaras?
4: ¿A quién? A mi cuñada favorita, la Sole. De Maldonado.
0: Perfecto.
4: Bueno, nadie.
0: No, no, me encanta. Pónganse los lentes y se pueden ir tranquilas, chicas, ¿eh? Pueden continuar con su viaje. Lentes de sol, muy sonrisas, muy abrazadas. Pasaron por el móvil de la Popu, claro, por supuesto. Retaron a los maridos, retaron a todo el mundo. Espectacular. Otro que está con lentes de sol. Pero no hay sol, hermano.
5: Pero es un símbolo del Leandro, del Maxi.
0: Ah, ¿hace cuánto que lo seguías, Maxi?
5: Toda la vida. Somos acá a la cuadra de Müller, presente siempre.
0: ¿Cuándo fue la última vez que lo viste el Maxi?
5: Siempre lo sigo, en la isla, donde esté, voy.
0: ¿Dónde esté? Sí,
5: en, la, sí. En la jungla, estuve en todos lados, en Punta de Alvear, siempre voy.
0: ¿El mejor tema de Maximiliano?
5: Mi misterioso alguien.
0: Está pegando mucho tu misterioso alguien.
5: Cartel, un saludo para el Maxi, la mejor.
0: Gracias, hermano, por supuesto. Gente que lo conoce del barrio, gente que lo conoce de los bailes, gente que lo ha conocido gracias a la música, Maxi. Es impresionante porque se nota que es un baile que está construido desde ese lugar, desde la amistad, desde el cariño, desde la gente del barrio, que no podía no estar en esta noche. Tenemos algunos horarios por ahí dando vuelta, el baile va a arrancar en unos minutitos nada más, así que para la gente de YouTube, no se nos vayan a ningún lado, que estamos haciendo la previa de Maximiliano Artista en la vuelta del Quality. Hola, ¿qué tal? Buenas noches.
4: Hola, mi nombre es Río Ceballos.
0: Ah, de Río Ceballos.
4: Tal tipo del pueblito.
0: ¿Con quién viniste?
4: Con mi novio, Ramiro Bando.
0: Que venga el novio también.
6: Todo bien, todo bien.
0: Están en vivo para la Popu, ¿eh?
6: Ah, perfecto.
0: Ah, ¿venían escuchando?
4: Sí.
6: Un saludo para Mauri.
0: Perfecto. ¿Mauri de dónde?
2: Del pueblito también.
0: Bueno, Maximiliano, la primera vez que vienen al baile, ya lo siguen desde hace rato.
4: De hace rato el primer baile.
0: ¿El primer baile del que venís? Porque ustedes son de los que en la Pompu piden los temas de Maxi.
2: Exactamente.
0: ¿El mejor tema de Maximiliano?
2: Pequeñeces.
0: Gracias, chicos. Muy bien, la gente que pasa y dice que nos viene escuchando. Hola, ¿qué tal? ¿Cómo va?
6: ¿Cómo te va? ¿Todo bien, vos?
0: ¿Nombre, qué barrio?
6: En gusto de los Bosconi.
0: ¿Con quién viniste?
6: Con toda la familia ahí, mirá.
0: Con toda la familia, un baile familiar vamos a tener hoy.
6: Ah, exactamente, es un espectáculo verlo al Piti acá.
0: Bueno, ¿y el Maxi desde hace cuánto que lo seguí?
6: Desde hace rato, cuando estaba con los Marios.
0: ¿Y la última vez que lo viste al Maxi, cuándo fue?
6: Y tuvo el último baile en el estadio, me acuerdo.
0: ¿En el estadio fuiste?
6: Sí.
0: ¿Cuál es el mejor tema para vos?
6: Todo lo que canta el Piti.
0: ¿Le quiere mandar saludos a alguien?
6: A todos los que me conocen.
0: Gracias, mi hermano. La gente que nos escucha de distintos puntos del país, la gente que nos hace el aguante acá en Córdoba, la gente que ha viajado para venir a verlo a Maximiliano en esta noche. Yo voy preguntando de qué barrio son, de dónde nos acompañan. Es impresionante la cantidad de gente que está entrando en estos momentos, porque bueno, ya es el horario, casi 2 de la mañana, ¿no? 2 menos 5, si no me equivoco, si me hacen señas, 1 y 56 en la República Argentina. No, venga, venga. ¿Qué tal? Buenas noches. Bueno, Radio Popular, estamos en vivo.
7: Radio Popular, para la gente de Bella Vista.
0: Eso, nombre y barrio.
7: Lucas Maximiliano Bella Vista, Liam Oliver.
0: ¿Así te dicen?
7: No, Liam punto Palma, redes sociales.
0: Ah, está tirando el Instagram.
7: Está tirando el Instagram.
0: ¿Estás soltero?
7: Soltero, soltero no, está mi mujer ahí.
0: ¿Qué pasó?
7: Acá te la anillo, acá te la anillo ahí. Sí, no.
0: Se puso nervioso.
7: Penal para Talleres.
0: ¿Está bien, hermano, también?
7: Sí, vengo mal por el clásico, pero acá remontamos ahora.
0: Bien, perfecto. Viniste al baile del Maxi, ¿hace cuánto que no lo veía el Maxi?
7: Hace como... nunca lo había visto, así que este es el primero que lo voy a ver.
0: Este es el primer baile. ¿Mejor tema de Maxi?
7: Tu jardín con Enanito.
0: Perfecto, muy bien, muchísimas gracias. No lo canta Maxi, a Tu jardín con Enanito, lo canta Monada, pero se puso nervioso y dijo que estaba soltero el muchacho. Está bien, igual. ¿Qué tal? Buenas noches. Un barrio.
8: Para Barrio José Hernández, un saludo para mi abuela, Josefa de López.
0: ¿Está escuchando la Popu?
8: Escucho la Popu, sí, mamá.
0: ¿Con quién viniste hoy?
8: Con mi señor y mi tío y mi tía.
0: ¿Esa que te está filmando ahí tu señora?
8: Ahí está, esas dos son.
0: Está perdidamente enamorado, ¿no?
8: Ella es mi señora, está perdidamente enamorada.
0: Ah, ella está enamorada de vos.
8: Sí, un saludo para mi abuela, la amo mucho, mi abuela y yo.
0: Perfecto, nombre de la abuela y nombre tuyo.
8: Mateo Gutiérrez, mi abuela es Josefa López del Valle.
0: Perfecto, muy bien, saludo para la abuela. Gracias, mi hermano. Por supuesto, la gente se saluda. Para, hola, ¿qué tal? Buenas noches. ¿Cómo va? ¿Nombre y barrio?
9: Cárcamo de Horizonte.
0: ¿Hace cuánto que no lo veía el Maxi?
9: Años.
0: ¿Cuál es el mejor tema del Maxi?
9: Ay, no me acuerdo, ¿cómo? Decime uno.
4: 90 minutos.
0: ¿90 minutos? ¿Están todos de acuerdo?
10: Bisuterín.
0: Ah, toma, me encanta porque cada uno toca un tema distinto. A todos les gustan canciones distintas del Maxi. A ver, vení, vamos, estamos en vivo para la Popu. Vengan los dos, si los dos se apuntan, vengan los dos. ¿Cómo les va? ¿Nombre?
11: Luciano.
0: ¿Nombre?
11: Venga.
12: Adrián.
0: ¿De qué barrio?
12: Renacimiento.
0: ¿Renacimiento también? Todos son de Renacimiento.
12: Mi papá.
0: Ah, son padre e hijo.
12: Claro, yo soy papá de él.
0: Para.
12: Del lado del pago del Piti, el Piti vivo ahí en Müller, no tuvimos Renacimiento.
0: Ay, no, más cerquita. ¿Cuándo fue la última vez que lo vieron a Maximiliano?
12: Y yo lo vi hace 2 semanas, porque es el barrio.
0: No, pero digo, en un escenario. No,
12: hace mucho.
0: El último.
11: La primera vez.
0: Es la primera vez que lo vi.
11: Sí.
0: ¿Cuál es el mejor tema de Maxi?
11: Con qué locura ahora el Soto 92, el del...
12: Levantá.
0: ¿Todos los temas son buenos?
12: Mirá, lo mejor que hay el Piti, lo mejor. La verdad,
0: gracias, chicos. Muchas gracias. Bueno, la gente que... la verdad que vienen con un cariño, con una onda, con un amor, con unos huevazos le vienen a poner a la noche de Maximiliano. Poco a poco el quality se va llenando con entradas totalmente agotadas. Así que la gente que está dando vuelta en Córdoba, lléguense a la puerta, por ahí algo pueden escuchar. Ponemos un poquito de música, mi querido Diego Barrios, y ya volvemos con más.

0: Tiki-tiki, para, porque en la entrada del Quality nos vamos encontrando con gente amiga, con gente conocida. Estamos con la Luli Montiel. ¿Cómo anda, Luli?
1: Hola, amigo. Feliz, feliz, contenta, muy contenta, emocionada por esta noche, por venir a acompañar al Negro, al Maxi, toda la gente de Barrio Müller. Estamos acá, así que bueno, contenta. Me vine con toda la familia, con toda la banda. Así que bueno, vinimos a pasar la joya.
0: Le contamos a la gente que vos y toda tu familia son del mismo barrio que Maxi.
1: Sí, exactamente. Así que vinimos todos en patota, vinimos todos juntos, vinimos a pasarla genial. Así que bueno, ya hicimos previa, ya clavamos una previa ahí.
0: Bueno, está bien, está bien, está bien.
1: Así que bueno, vinimos a apoyarlo Negro, al Maxi. Así que le decíamos lo mejor, que Dios lo bendiga en esta noche y que Dios le siga abriendo muchas puertas más.
0: ¿Cuándo fue la última vez que lo viste, el Maxi, arriba de los escenarios, vos?
1: Arriba del escenario, Sociedad de Belgrano, 2019, hace bastante. Pero bueno, nosotros lo vemos en el barrio, es amigo de nosotros, vecinos. Así que bueno, lo hemos visto por el Día del Niño también, que estuvo participando. Pero bueno.
0: ¿El mejor tema del Maxi?
1: Culpable fui.
0: ¿Culpable fui?
1: Culpable fui.
0: ¿Me canta un poquito? ¿O te complico
1: culpable
0: mucho?
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0: Gracias, Luli, querida. Por supuesto, una artista que suena en Radio Popular y hoy vino de bailarina.
1: Gracias, amigo.
0: Viniste de bailarina hoy.
1: Vine de bailarina, de espectadora, de cuartetera. Así que bueno, esperemos pasar una noche espectacular, que así seguramente va a ser.
0: Qué lindo, por favor. Salió vivo la señorita Luli Montiel. Muchísimas gracias. Para Radio Popular, sí, hermano. ¿Quién es que hermano?
2: Una cosa. Para Brenda Gómez y Josepe, que no quisieron venir.
0: ¿No les dio la nafta para venir o no quisieron venir?
2: No les dio la nafta para venir. Así que bueno, no importa, acá la vamos a pasar piola. Así que.
0: Estamos en
2: vivo. Así que saludos, loco,
0: Estamos en vivo para Radio Popular.
3: Le mando un saludo al Colorado.
0: Al Colorado.
3: Me vendieron 100 mil pesos la entrada y afuera, no checaste. 100 mil pesos me la vendieron.
0: ¿Y la compraste?
3: La compré, sí, quiero venir a verlo, pero no me dieron la pulsera, me cagaron.
0: ¿Y cómo entraste?
3: Pagué 100 mil pesos la entrada.
0: Ah, bueno, bien, listo, ya entraste.
3: ¿Qué te pregunté a ti?
0: Y bueno, pero sí, justamente. Sí, pero para, ¿a quién le compraste la entrada?
3: A un chico afuera.
0: Ah, es una reventa, claro, no hay más entrada.
3: No hay más entrada y no por eso la pagué 100 lucas.
0: Vos pagaste 100 lucas por 100, venir.
3: 100 mil pesos para eso, lo juro, 100 mil pesos.
0: No, pero ¿cómo? No, o sea, por el Maxi.
3: Por el Maxi, por él.
0: ¿Cuándo fue la última vez que lo viste, el Maxi?
3: Cuando hacía la Isla Bonita, cuando hacía en Cuarteto Club, ahí en Nueva Córdoba. Yo lo sigo a todos lados.
0: A todos lados.
3: Y ahora vine acá normal, pensando que vale 20 lucas la entrada, pero no había más entrada y vengo de Arguello.
0: ¿Ya está?
3: Y ya está. Sin lucas, ya está. Pero entré. Así
0: acá
3: que,
0: estamos.
3: Acá estamos.
0: Saludos a todos.
3: A la madre Mica, la Brisa, a mi mamá y a la madre de mi otra hija, la Florencia, y a todos los que me conocen.
0: Bien, perfecto. Así,
3: gracias.
0: Muchas gracias.
3: Muchas gracias a ustedes.
0: Gracias, hermanito. Sí. Dani, para, buenas noches, barrio y lugar.
4: Yo,
0: barrio y nombre.
4: Alto Alberdi.
0: ¿De Alberdi?
4: De la banda de Casero.
0: Sí.
4: Vos sabés muy bien la banda de Casero.
0: No me queme, no importa.
4: Ay, para la banda de Casero, hermano. Este año de vuelta salimos campeón. Vamos a salir campeón.
0: De vuelta.
4: Yo estoy jugando en otro lado, pero.
0: Ah, está siendo infiel.
4: Los chicos van a salir campeón, garparcito, ahí toda la banda. Los quiero una banda, hermano.
0: Nombre y barrio.
5: Andrés, Campo de la Rivera.
0: ¿Hace cuánto que no venía al Maxi?
5: Oh, hace como 5 años más o menos.
0: ¿Y hoy no podía faltar?
5: No, olvídate, no faltaba. Un saludo por los amigos y... ¡Vamos, Maximiliano, loco!
0: ¿El mejor tema del Maxi?
5: Me faltan fuerzas.
0: Bien, perfecto. La gente que nos va contando el ingreso a Maximiliano Artista. Bueno, mucha gente conocida, la charlamos recién con Luli Montiel, chicos, ¿no? Una amiga conocida de la casa que apenas nos vio dijo... Hola, ¿qué tal? Qué lindo que estén acá, no podía faltar. Y dijimos, bueno, vamos al aire, la saludamos, le damos la bienvenida. Che, la gente está pagando entradas de reventa ya. Ya a esta altura estamos pagando entradas de reventa. ¿Qué hora tenemos? Estamos a minutos de arrancar el baile. 2:06 de la madrugada, en minutitos arranca Maximiliano Murúa y lo vas a poder escuchar en vivo por Radio Popular.

0: vamos a faltar, señor Diego Barrio Dura, para venir. Vamos acá que la gente... Hola, ¿qué tal? Buenas noches, ¿cómo va? Ahora son un montón, acómodense, vengan.
1: De Barrio Cárcano, loco.
0: ¿Todo de Barrio Cárcano?
2: De Barrio
3: Cárcano. Nosotros y tus amigos.
0: ¿Quiénes vinieron? ¿Son amigos, pareja, primo?
1: Pareja y amigos de hace...
0: ¿Son amigos?
3: Sí, de todo un poco.
0: ¿No podían faltar esta noche, Maximiliano?
3: No. Hace 9 años que no venían.
0: Hace 9 que no lo sé.
3: 9 años que no venían, sí.
0: ¿Y sí o sí esta noche?
3: Esta noche había que volver como sea.
0: Había que volver. Bueno, hay un loco que dice que pagó 100 lucas la reventa, no importa, se lo viene a ver sí o sí.
3: No, nosotros apenas a Ariel lo sacamos.
0: Ay, no, me la compré.
3: De una.
0: ¿El mejor tema de Maxi?
3: Culpable, sí.
0: ¿Culpable?
1: 90 minutos.
0: Perfecto, muy bien, muchas gracias, chicos. Bueno, la gente que va haciendo el ingreso a la noche del Quality con Maximiliano Artista. Ya está entrando las últimas personas, ¿no? Van ingresando las últimas personas porque estamos con capacidad agotada en la noche de Quality. Va a haber transmisión en vivo de Radio Popular, por supuesto, y nosotros vamos a estar aquí en una más de las 100 noches populares.

El señor Diego Barrio Durán me está diciendo que no sabe qué va a tomar esta noche, tiene que trabajar, señor Diego. Por favor, quédese tranquilo en la consola en Alvear 139, tómese una coquita, me parece que la noche se presta para eso. El señor Javi Chesel se ríe de los controles. Somos un equipazo preparado esta noche para una transmisión espectacular. Filete en redes sociales, Diego Gómez en la cámara, lo que van a poder ver en el, después en el resumen de YouTube. El señor Diego Barrios en Alvear 139, Javier Chesel en la técnica desde aquí, desde el Quality. Y quien les habla, Conrado Vicens, un poco, tratando de amenizar, de acompañar en las palabras. Gente de distintos barrios de Córdoba, gente que ingresa y se tapa la cara, gente que ingresa y ve el flash y quiere mandar saludos. Después también tuvimos oyentes que nos decían, lo veníamos escuchando en el auto, chicos, porque la previa también se hace con la popu. Hay gente que está escuchando Radio Popular desde temprano, me dijeron que iban a pasar, que me iban a estar saludando. Así que esta noche tenemos de todo, con entradas agotadas en Maximiliano en el Quality.

0: Recibe, 5/5, don Diego. Ahora sí, vamos al aire. ¿Cómo le va? Nombre y barrio.
1: Hugo, de Barrio de la Costa.
0: De Barrio de la Costa. Me dijiste que le mandara saludo a alguien. ¿A quién?
1: A toda la gente de Barrio de la Costa.
0: ¿Con quién viniste esta noche?
1: Vine con mi hijo, mi hermano.
0: ¿Hace cuánto que lo seguís a Maximiliano Artista?
1: Desde siempre.
0: ¿Desde siempre? ¿La última vez, el último baile que fuiste?
1: Fui en la pandemia ahí en Barrio, en Palmetubo.
0: Ahí tuvo un show íntimo, chiquito. Sí. ¿Cuál es el mejor tema de Maximiliano?
1: 90 minutos.
0: 90 minutos. Hay gente que se te está riendo ahí, que podemos dar algún vergonzoso para que salga al aire de la popu.
1: Estos son mi hermano y mi hijo, no quieren dar la cara.
0: No quieren dar la cara. ¿Deben plata o son tramposos?
1: Deben plata.
0: Deben plata, muy bien, perfecto. Hola, ¿qué tal? Buenas noches, nombre y barrio.
2: Barrio Müller, somos la familia del Maxi.
0: No,
2: prima,
0: para.
2: La prima.
0: Maxi, mándale un saludo a Maxi.
2: Maxi, lo mejor es acá, estamos. Primo. Acá estamos presentes como todos los años.
0: ¿Se para? ¿Pagaron la entrada o se la regalan?
2: No, viene, no, tengo entrada, tengo entrada.
0: Ah, se la pagaron en la entrada.
3: Yo no soy amiga, ¿no?
2: Mira, entradita en mano.
0: Tiki-taka.
3: Soy del Chaco.
0: ¿Soy del Chaco?
3: Desde que lo escuché. Aguante el Maxi.
0: ¿Enamorada del Piti?
3: Sí, Maxi.
0: Muy bien, perfecto. La gente que está
4: arriba. ¡Vuelven los bailes, papá!
2: ¡Emiliano Artista, vamos a la T! ¡Hoy vuelve con toda!
0: Muy bien, está la familia de Maximiliano Artista. No podían faltar la gente. Hola, ¿qué tal?
5: Presente, Barrio Altamira, Maldonado.
0: Muy bien, perfecto. La gente que saluda de distinto. Para, se tapa la cara cuando ve el flash. Hola, ¿qué tal? Buenas noches.
6: Corrado.
0: Nombre y barrio.
6: Jorge Müller.
0: ¿De Barrio Müller?
6: Sí.
0: ¿Todo de Barrio Müller?
6: Todo Müller.
0: Sí, o sí.
6: ¿Dónde es Maximiliano Artista?
0: ¿Y no, mejor tema de Maximiliano Artista?
6: Tomate.
0: Bueno, hay gente que...
6: Final.
0: Perfecto, muy bien. La gente que no... Muy bien, Diego.

0: los días.
1: Para, vení, vení, vamos al aire, vamos al aire, para.
2: El mejor volvió, el Piti Murúa.
1: Maximiliano.
2: Maximiliano Artista.
1: Maximiliano Artista.
3: No, uno solo. Uno solo Murúa.
1: Uno solo Murúa.
4: Murúa y uno solo. Todo Barry Muller sabe que Murúa y uno solo. El otro, sin palabras.
1: Bueno, listo, estamos vivos para la popo, no me polemicen tanto.
2: Maximiliano, excelente, el mejor.
1: El mejor. El mejor, sí. El mejor tema de Maxi.
2: Bonito final.
1: Muy bien, muchísimas gracias. El tema con el que cerró la carrera de PM, ¿no? Digo, en la exclusiva con Radio Popular, él mismo lo contó, que cerró la carrera de PM con un bonito final, con esa canción que fue parte de un ciclo, que fue parte de un de una totalidad. La gente que va ingresando, buenas noches. No, venga. Bueno, nombre y barrio.
5: Sebastián de Villaquio.
1: Bien, entró bailando y después le dio vergüenza, ¿qué pasó?
5: No, sí, porque soy así. Acá estoy con Maxi, un amigo.
1: ¿Por quién viniste?
5: Un amigo.
1: Bien, ¿hace mucho que lo siguen a Maxi?
5: Sí, bueno, ahora esperamos a ver qué tal el regreso.
1: Muy bien, ¿y el mejor tema de Maximiliano?
6: No sé.
5: Todos los temas están buenos.
6: Todos los temas.
1: Sí, gracias, chicos. Muy bien, entran bailando, la gente entra de caravana, entra de fiesta al baile de Maximiliano Artista. Che, nos encontramos con la familia y se me escapó Piti. No dije Piti en toda la noche y justamente con la familia vengo a decir Piti. A ver, pará, vení. Nombre y barrio.
6: ¿Ah?
1: Nombre y barrio.
6: De Barrio Maldonado.
1: De Barrio Maldonado. ¿Y nombre tuyo?
6: Ismael.
1: ¿Cuándo fue la última vez que lo viste al Maxi?
6: En Sociedad Belgrano. El último baile que hizo.
1: El último baile. Ahora no me lo pierdo.
6: No me lo pierdo. Y eso que salí anoche a ver Boca.
3: ¡Es un cara dura! ¡No se pierde nada!
1: ¡Ah, no se pierde ni un baile!
6: No.
1: ¿Qué pinta ves? ¿En Che Boca o en Che Instituto?
6: Boca.
1: Bien. Bueno, quiero mandar un saludo a la cámara. Estamos en vivo en Radio Popular.
6: Para los chicos de San Telmo, que juego yo con ellos los sábados.
1: ¿Y el mejor tema de Maximiliano?
6: Mi verdad,
1: muy bien, perfecto. La gente que nos va contando, hola, ¿qué tal?
7: Como que hoy jueves, era el culiao, ¿eh?
1: No, bueno, pero para, estamos en el baile Maxi.
7: Y si venimos festejar acá.
1: Me encanta porque hay de todo. Tenés gente de los clubes, tenés gente de los barrios, pero el cuarteto une a todo el mundo. Une realmente a todo el mundo. Che, nos dicen que en minutos nomás arranca el baile. ¿Qué hora tenemos? En 15 minutos arranca el baile para la gente que está escuchando a través de la transmisión de Radio Popular. En 15 minutos largamos. Esto está repleto. No hay más entradas. Aconsejamos, por supuesto, que no compren ninguna entrada de reventa. Por tener cuidado, por favor. Todas las entradas agotadas. No hay más entradas en boletería. Ponemos un poquito de música que ya volvemos con más. Para.
6: No, con la Karen que no puedo venir. Karen, justamente que no puedo venir. No la dejaron salir.
1: No, a la Karen no la dejaron salir. Tamita para la Karen que lo escucha desde la casa. No me

dale, que estoy atrás del escenario. Ay, no, no, no, no, mame. Qué lindo temazo de la Mona, por Dios. En minutitos, Maximiliano Artista se va a estar subiendo al escenario. Si no me equivoco, en 12 minutos Maximiliano se va a estar subiendo al escenario. Esa es la data que tengo. Vamos a ver si vamos a charlar con él un ratito antes del escenario. Pero para la gente que nos esté escuchando por Radio Popular, estamos acomodándonos detrás del escenario de Quality, porque en minutitos se viene Maximiliano por la más popular.

2:23 en toda la República Argentina. Ahora sí, me acomodé al lado del escenario. Lo tengo más cerquita al señor Javier Chesel. En minutitos, en 7 minutos se sube Maximiliano a los escenarios. Impresionante, por favor. Lo van a poder escuchar a través de Radio Popular. Lo van a poder escuchar a través de YouTube de La Popu. Es impresionante, con entradas totalmente agotadas. Ya estamos apostados para la transmisión. Solamente nos queda esta cuenta regresiva. Este próximo encuentro con su público. Que bueno, que sabemos que Maxi, cada vez que se sube arriba del escenario, genera cosas en la gente, genera situaciones que la gente solamente las siente. El público, el bailarín...

De Albier 139, Teo Gómez en las cámaras, lo que van a poder ver después en el resumen a través de YouTube, en las redes sociales Agustina Biglietti, y mi nombre es Conrado Vicens, lo voy a estar acompañando aquí en las palabras. Gente linda, quality sold out, quality agotado, en instantes, en vivo, por la Popu, Maximiliano Murúa.

2:27 en la transmisión de Maximiliano Murúa. Estamos a 3 minutos del comienzo. Esto va a tener un comienzo con una imagen. Vamos a estar... Va a tener como aquellos bailes de los 90, ¿te acordás que tenían presentación? Esos bailes que vos decís, che, qué lindo que hubiese cámaras en ese momento cuando tal había hecho una gran escultura en la vieja usina, cuando había presentaciones de discos y los discos se presentaban como tal. Hoy vamos a tener en el escenario del Quality un reencuentro de Maximiliano Murúa con su público. Pero también vamos a tener una espectacular presentación que vamos a poder vivir a través de Radio Popular. Yo tengo acá prendida a la gente en el mensajero, lo voy a estar leyendo, por supuesto, dentro de un rato. No, la verdad que sí, querido Diego, la verdad que sí. Pocos y platillos para el regreso de Maximiliano. Por algo Radio Popular no podía no transmitir, no estar, no acompañar. 6.500 personas estamos hablando. Aproximadamente 6.500 personas metió Maximiliano Murúa en el Quality. Es la noticia de la noche, chicos. Porque a un baile sold out, sabemos que ha estado...

haciendo algunas presentaciones pequeñas, sin desmerecer la presentación pequeña, ¿no? La presentación de barrio, la presentación del público fiel que está constantemente. Estuvimos charlando con los familiares de él recién. Entonces, es un nuevo comenzar para un Maximiliano artista con todo arriba del escenario. Y bueno, un Quality con 6.500 personas, con gente afuera, con un sold out en boletería, es porque Maximiliano tiene con qué. Y así ves cómo vamos a arrancar esta noche. En un ratito los voy a estar leyendo en El Mensajero. La verdad que nos espera una noche espectacular y estamos a un minuto. Estamos a un minuto del comienzo de la noche más esperada. Después me gustaría charlar con él cómo vive estos momentos. Si con nervios, si con ansiedad. Ya están los músicos arriba del escenario y acá nos vamos a quedar hasta el primer acorde. ¿Por qué se estaba charlando cuando ingresaba con la gente? Estaba charlando un poco de si se quedaban hasta el último momento, hasta el último acorde. Todos se quieren quedar hasta último momento. Todos se quieren quedar hasta último momento. Silencio en el Quality. Y arranca con un video esto. ¿Tenemos música en el escenario? A ver, vamos un poquito al escenario del Quality. Sold out con Maximiliano Artista.

0: Primer tema con un video de Maximiliano Artista. Apareció en el escenario con un sobre todo color camel. La verdad es que un estilo único de Maximiliano que hemos vivido últimamente. Movimiento de músicos arriba del escenario. La gente lo cantó de pe a pa el tema, ¿eh? Lo cantó completo. Y la multitud que se escucha del otro lado, la verdad, están pidiendo que Maxi vuelva al escenario. Este es el comienzo del regreso de Maximiliano Murúa a los grandes escenarios de Córdoba. Lo escuchás por Radio Popular desde el Quality completo.
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0: nomás, ahí nomás, ahí nomás, ahí. Hola, hola. ¿Cómo están? ¿Todo bien? Bueno, muchísimas gracias por estar. Quiero que por favor le brinden un fuerte aplauso a todos los músicos que me acompañan aquí en esta ocasión, por favor. Quiero agradecer a la productora musical cordobesa que contrató a Maximiliano Artista para este evento. Muchísimas gracias.
1: En vivo a través de Radio Popular, por supuesto, los primeros dos temas que tenemos de Maximiliano Artista. Saludó a los músicos, el público pide por más todavía. Tenemos una noche excepcional y ya con lo que arrancó, el público lo cantó a coro exactamente igual a él. Ya lo dijo Maxi, al público es al que hay que seguir sí o sí. Lo escuchás en vivo por Radio Popular, lo escuchás en vivo por una más de las 100 noches populares. En estos momentos, luces apagadas, el público aplaudiendo. Maxi aparece arriba del escenario y el público explota. El público termina marcando un antes y un después. En estos momentos veo algo de movimiento arriba del escenario, pero está todo apagado. Apenas escuchemos los primeros acordes, volvemos al escenario. Se para Maxi al centro del escenario, camina hacia allí.
0: ¿Listos?
1: Por supuesto, Maxi. Escucha.
0: Esta canción. La primera canción de Maximiliano Artista, muchísimas gracias. Esto se llama Mi Verdad.
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0: Primer tema de la carrera de Maximiliano, en ese momento Piti Murúa. Hoy, Maximiliano artista.
1: Para todos.
0: Lo vemos a un Maxi que va y que viene arriba del escenario porque se ve que tiene muchas sorpresas. Se ha preparado mucho para esta noche, Maxi, para deleitarse a su público, y está totalmente devoto a su público. Mientras tanto, yo leo algunos mensajes. Cintia Llanes me dice: hola, Conra, te cuento que me quedé con las ganas de ir al Quality, no conseguí entrada, pero te estoy escuchando por YouTube de Radio Popular, así que no te vas a quedar con las ganas de haber venido al baile, porque la Popu te va a llevar el baile hasta tu casa, por supuesto. A través de la 92.3, a través de YouTube, vas a poder escuchar lo que es el baile de Maximiliano artista. Dice la gente: qué lindo la gente, cómo están transmitiendo, qué lindo poder escuchar a todo el mundo. Mucha gente en el ingreso nos contaba cómo me venían hasta acá. Maxi en el escenario, a ver.
1: Estamos con ganas ahí de Bueno, como saben, Maximiliano artista interpreta géneros en general. Uno de los tantos géneros, el cuarteto característico de la ciudad cuartetera. El de la señora, el que inventó la señora, aquella genia que hoy está descansando en paz. Ese cuarteto, estamos activos para ustedes. Empezamos un poquito de pachanguear, cuando quiera, ¿eh?
0: El Maxi en la Popu, suena cuarteto característico en el Quality, suena Maximiliano artista, escuchá.

0: explota el público en el Quality. Estamos condenados, condenados a querernos. Yo puedo decir que estamos condenados a bailar. Estamos con el señor Javier Chesser al costado del escenario. Lo que se ve y lo que se escucha es impresionante. Con toda la letra y en mayúscula podemos decir que volvió Maximiliano Artista. Hay acordes en el escenario. Volvemos en un ratito nada más. Uno atrás del otro se están organizando. La verdad que los temas que he metido hasta el momento, impresionante. Si esto es el principio del baile, hasta las 5 de la mañana tenemos todavía mucho por delante y lo vas a escuchar, lo vas a vivir y te vamos a acompañar a través de Radio Popular. Me dice Diego Barrio si puede tomar algo, le digo que no, no, está trabajando. Como todo laburando, Diego no puede destapar nada. El que maneja no toma, Chesel tiene que manejar también, yo también tengo que manejar. Pero bueno, el baile de Maximiliano nos dan ganas de descorchar alguito al menos. A ver. El público está diciendo, Maximiliano, Maximiliano. Cada baile que hace, cada palma.
1: Muchísimas gracias a la City cordobesa.
0: Bueno, saludos a la City de parte de Maxi.
1: Y a todos los que han venido, que no son de la City también, muchísimas gracias. No solo vamos a presentar tres canciones, sino que también tenemos canciones para el repertorio que hemos preparado para ustedes especialmente y para esta noche especialmente. Hay canciones que no las canté jamás en mi carrera artística y hoy se las voy a cantar especialmente para ustedes.

0: El que sabe, sabe, y el que no, que aprenda del que sabe. Humilde, pero no pelotudo. Y manso, pero no menso. Sean todos ustedes bendecidos también como nos bendicen a nosotros. Muchísimas gracias.
1: Palabras de Maximiliano arriba del escenario en el Quality. Estamos en vivo para Radio Popular. Para el que no me cree, para el que tiene alguna duda, 3 de la mañana con un minuto. Van a poder ver en las redes sociales todo lo que está sucediendo a Maximiliano de Gin. Remerita blanca y una camisa, una camperita de cuero marrón, marrón oscura. La verdad es que tiene un estilo bastante clásico, vamos a decir, que lo vamos a definir. Creo que si en algún momento, ¿no? Son horribles las comparativas. Pero creo que si en algún momento se saca la campera, va a ser un look muy parecido a un Potro Rodrigo. Zapatillas blancas, pantalón de jean bastante clásico, remera blanca ajustada al cuerpo. Vamos a ver, no quiero hacer comparaciones. Yo sé que las comparaciones terminan siendo en algún punto odiosas. Se mueve arriba del escenario, coordina toda la banda. Mientras tanto yo sigo leyendo mensajitos de ustedes que están prendidos a través de YouTube, que están prendidos a través del mensajero popular. Un Quality repleto que cuando Maximiliano aparece en el escenario, todo el mundo se da vuelta a mirarlo, a escucharlo, a cantar, a bailar, a hacerle el aguante como tiene que ser. Luces apagadas, Maximiliano charla con los músicos. Esto recién comienza, chicos, ¿eh? 3 de la mañana, hace media hora que está arriba del escenario el Maxi. Le va a pegar hasta las 5 de la mañana en el Quality. En un Quality Arena repleto de personas. Escucha, a ver.
0: Pará. ¿Qué pasó? El frente... Nosotros estamos pulenta. El frente... Habría que mandar a uno que se ambiente en el salón y que diga que esté todo pulenta. Creo que está todo pulenta, pero me parece que... ¿Está todo pulenta? ¿Escuchan todo pulenta? Zarpado. Muchas gracias. Sí, es como que hay un lugarcito nomás acá. Claro, es obvio porque... Está un poquito ahí. Un parlantito de chiquitito eso nomás. Y escuchan aquí. Gracias. Cuando quiera. Che, parece que hay gente fuera también del salón. Bueno, muchísimas gracias a todos los que están ahí también. A todos los que están aquí, a todos los que están en el fondo, en el medio. ¿Puede haber una luz para alumbrarlos, para ver? ¿Así, para allá? ¡Epa! ¡Estamos activos! Cuando quiera.

Sigue en vivo Maximiliano Murúa al aire de la 92.3 desde acá, desde el Quality. ¡Escuchá!

0: Que le vaya como quiera, que le tenga que ir. Acá estamos, a pura fiesta, a pura caravana, a puro cuarteto, con Maximiliano Artista desde el Quality. Por supuesto, claro. 5/5 al aire de nuestra queridísima 92.3 Radio Popular. 6.500 personas metimos directamente adentro del Quality. Entrada totalmente agotada. Me encanta porque cuando Maxi se aleja a un costado a tomar un poquito de agua, la gente empieza los gritos, empieza los aplausos. El público está sediento de Maximiliano Murúa en vivo, y lo estás escuchando a través de nuestra queridísima Radio Popular. La verdad que la parte técnica, un éxito, señor Chesel. Abrazo, medalla y beso. Todo excelente, como siempre. Sabemos que cuando está Chesel sale todo 5/5, después se paga el chore, la salida, todo hace Chesel. Chesel hace espectacularmente todo. Diego Barrio dice que le pasemos la ubicación por interna, perfecto, le vamos a estar pasando. Bueno, si no nos reímos un poquito nosotros, chicos, estamos haciendo el aguante, acompañándolos desde muy temprano, y esto está que arde. Puedo decir que el Quality está que arde. Se acerca Maximiliano al borde del escenario, agarra el pie del micrófono. A mí cuando el cantante agarra el pie del micrófono, a ver. Gracias
1: a todos los barrios de Córdoba también, muchísimas gracias. De todos los lugares que han venido, muchísimas gracias. La gente de Salta que está activo, muchísimas gracias. La gente de la City que está activa. Para Pedro el activador.
0: ¿Le van a convidar un vaso de algo a Maxi? Veo desde acá que le están alcanzando un vaso. Ay, acaba de tomar un trago, mirá. Está saludando a la gente, está agachado, dándole la mano al público.
1: Cuando quiera.

0: gracias de Renacimiento que está presente, muchas gracias a todos los chicos presentes, a todas las chicas presentes, muchísimas gracias. Chuni.
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0: Estamos activos, muchísimas gracias. Gente de Villa Libertador, los futbolistas del Simple. Todos los que me conocen desde chiquito, muchísimas gracias. Todos los que me conocen hace una semana, muchísimas gracias. Y todos los que me conocieron hoy, muchísimas gracias.
2: Un Maximiliano que cambió el agua por un porroncito, hay que decirlo. Arriba del escenario se logra ver una botellita de la marca que toma Vin Diesel, le vamos a decir así, lo que llevan los reyes en la cabeza. Parece que cambió de bebida, se está acomodando, charla con los músicos. Hay como una corta pasarela, me vas a ver corregir, che, se lee una pasarela, donde cuando se acerca a cantar con el público tiene una conexión directa. Se olvida de absolutamente de todo el mundo y queda solamente él con la gente. Da dos directivas y él sabe cómo comunicarse con los demás. Momentos así es cuando yo me asomo al escenario y veo la perspectiva, la mirada que tiene Maxi en estos momentos. Hay silbido del público, ¿no? Tenemos silbido del público del otro lado pidiendo que vuelva Maxi al escenario. Sabemos que tenemos algunos micropausas ahí. Es Maxi el que se toma 5 minutitos para charlar con los músicos, pero nosotros acá estamos. Estamos en vivo, más en vivo que nunca, a través de YouTube, a través de la 92.3, a través de la app que tenés descargada. El mensajero está activo, así que si me mandan mensaje, mira, ya se me pegó el está activo. Porque Maxi dice, el que está activo, está activo. Estamos activos, saluda a toda la gente. ¿Será la muletilla de Maximiliano Artista? En algún momento cuando charlemos con él le vamos a preguntar cómo son las vivencias de este primer baile. Lo vemos muy atento a todos los detalles. No se le pasa una a nuestro querido Maxi. Sabemos que es un artista que está pendiente de cada músico. Los saludos a los músicos apenas ingresó y la gente a eso lo reconoce porque está totalmente devoto a su público. Entonces, nosotros tenemos una vista privilegiada desde arriba del escenario y el Maxi... ¿Dónde está el Maxi? Esa es la pregunta en estos momentos. Tratamos de ver luces apagadas en el escenario. Aparece Maxi y esto es fiesta, es caravana, es alegría. Es temazo, porque no hay otra de la forma para describirlo. Es temazo. Todos los temazos que vino cantando hasta el momento. Cantó uno de su primer material. Hay movimiento arriba del escenario. Me voy un poquito al escenario del Quality que vuelve Maxi a través de la más popular de Córdoba y del país.

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0: Maximiliano, no, no. Bueno, nos saludó Maximiliano, por supuesto, en vivo. Radio Popular no podía no estar presente. Sí, se está tomando una coronita, vos sabés que me... Estamos laburando, pero sí, nos pica el garguero un poquito. No, bajo ningún concepto, se trabaja, pero... Qué lindo que el Maxi nos haya saludado, que nos haya hecho presente de esta noche. Seguramente vamos a poder escuchar a lo largo de la semana recortes de esta noche. Y él saluda, por supuesto, claro, sí, hermoso. El señor Diego Barrio nos habla por interna y con el señor Chesel. Se viene un video, a ver.
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0: Voy leyendo los mensajitos que nos escuchan a través de YouTube, la gente. Muchísimas gracias. Pará, me voy al escenario.
1: Una pequeña pausita y enseguida la segunda parte con lo mejor de Maximiliano Artista para ustedes. DJ, reviente cuando quiera. Nos vemos en breve.
0: Bueno, nos vemos en breve, nos decía Maximiliano Artista. Ahora sí, momento de leer algunos mensajitos de la gente que nos está escuchando a través de YouTube. Llegó el día, se terminó la espera, disfruten los Chávez, nos dicen por acá. Se escucha zarpado, qué lindo, nos dice Nayara, qué lindo que debe estar eso. Saludos desde Catamarca, Cristian López. ¿Cuántos somos en estos momentos? Más de 1.300, más de 1.300 somos en estos momentos en YouTube, chicos. La verdad, impresionante. La gente del Piti que lo sigue es fanático, ahora es Maxi. Qué temones, por Dios, chicos. Bueno, hay un mensaje acá de Cintia que dice, Conra, estoy escuchando la radio, me quiero matar. ¿Por qué no agrandaron el quality, por favor? Un saludo para mi hijo Kevin, que está al lado mío, un abrazo grande, que lo amo. Saludos a mis dos hijos, me dice Evangelina, que están en el baile de Maximiliano Artista. ¡Qué lindo! ¿Qué dice por acá? ¡Qué lindo! Para mí va a seguir siendo Piti, nunca Maxi. Bueno, opiniones. Opiniones que vamos encontrando con la gente. Diego Barrio Durán, poneme un poquito de música, haceme un tema, un poco de tanda y ya volvemos con más. En vivo, desde el Quality Sold Out con Maximiliano Artista.
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madrugada, estaba por decir 3:45 de la tarde, casi se me escapa. Estamos detrás del escenario, voy a decir la verdad. La gente está enloquecida con el bailazo de Maximiliano Artista desde el Quarity. Estamos saliendo en vivo desde Radio Popular, por supuesto. Lo voy a estar leyendo a través del mensajero popular. Hay más de 1,000 y pico de personas conectadas en YouTube. Así que gracias a toda la gente que nos está escuchando desde ahí. Voy saludando, ¿qué me dicen por acá? Tiki, tiki, tiki, tiki. Saludame, me dice la Tami, nunca me leen. Saludá a Tami. Soy de BGB y no pude ir al October. A ver, Ulises, bueno, pero estoy escuchando la radio, dice. Por acá otro, Carrizo Alberto. Explota el Quality en Córdoba, aguante el Piti. Bueno, le decimos Maximiliano, ¿no? A partir de ahora. Hola, saludos desde Tucumán, escuchando a Maximiliano Murúa. La verdad que marca la diferencia. Qué buen artista. Saludos a Radio Popular, me dicen por acá. A ver quién me escribe. Janina, Conra querido, qué hermoso baile. Me hubiese encantado estar ahí presente. Estoy como cuando era chica y no me dejaban ir al baile. Qué hermoso que es tener la popu para poder vivirlo al baile. Les habla Janina. Soy Lucas Pérez de Barrio Hipólito. Estamos con mi mujer Soledad escuchando el baile. Estamos bailando como los dos, como en el baile. Qué lindo. La pareja, la popu al aire de la 92.3, Maximiliano y ellos dos bailando en el living. Julio dice por acá, saludos para Rosso Liz, acá tomando algo fresco, yo el pájaro de Altamira. Mauricio Romero, temazo de Maxi, yo lo estoy escuchando por la 92.3, cuidando a mi hija y mis señores que estén en el baile de Maxi, porque es fanática. Te amo, amor, disfruté el baile, Mauro de Villa Unión. Ah, me quiero morir. La verdad que la comunidad que está generando Radio Popular es impresionante. Está saliendo todo 5/5. Todavía nos queda una selección. Esto va hasta las 5 de la mañana. Ponemos un poco de música en vivo desde el Quality con la Popu.

El amor suena en Radio Popular. Lara, la, la, la. Hay movimiento de músicos. Hay movimiento de músicos, por supuesto, que van subiendo al escenario. Vamos a ver si lo podemos agarrar al señor Maximiliano Artista. Por supuesto, para charlar con nosotros en Radio Popular, van subiendo los músicos al escenario. Qué lindo, toda la mer, toda la alegría, toda la fiesta, toda la caravana, todo el guarazón. Estoy en la rampa para subir al escenario. Yo creo que yo me pongo a pensar en lo que vive un artista. Lo que vive un artista cuando se para detrás del escenario y cuando tiene esos 5 minutos de decir, subo la rampa y me voy a encontrar con el momentazo, con el golpe del público, porque vos podés ingresar con la luz apagada, podés ingresar ya con una atmósfera que te creó la banda, pero en el momento en el que a vos te prenden las luces y pegaste el primer grito, dijiste el primer buenas noches, de la forma en la que sea saludaste, te encontraste con un público que te está tirando una energía de otro mundo, de otra galaxia, la verdad. Pero estos 3, 4, 5, 10, 15 segundos que tardás en llegar al escenario, en subir esos escalones, es como que vas caminando y te vas cruzando, te vas encontrando tranquilamente con vos mismo, ¿no? Con vos mismo para dar, para entregar todo eso que tenés para dar. Sabés que de fondo está escuchando, la gente está escuchando un poco del DJ, pero lo que está esperando es el momento cúlmine en el que vos aparezcas en el escenario y entregues todo lo que tenés para dar. Reflexiones que uno tiene en la madrugada de Radio Popular, reflexiones que uno tiene en la madrugada del Quality. Poneme un poquito de música porque veo que hay movimiento detrás del escenario y vamos a charlar con Maximiliano, lo quiero confirmar. Me arriesgo a confirmarlo, me mira Teo como diciendo, ¿lo vas a confirmar? Sí, lo voy a confirmar, sí. Hay que confirmar las cosas porque la gente quiere la palabra de Maximiliano Artista, así como tuvimos la primicia con la nota.

¿Dónde está el tema nuevo de La Moza? Bueno, la reversión de La Moza, por supuesto, haciendo Velocidad. Seguimos a la espera detrás del escenario, chicos, ¿eh? Seguimos a la espera del momento en que le vamos a poder hacer dos preguntas nomás, porque él está esperando subirse al escenario, reencontrarse con el público. ¿Qué hora es? ¿Tenemos hora por ahí? ¿Me tiran la hora? 4:00 PM. En estos momentos en toda la República Argentina, a partir de este momento, nos queda 59 minutos de Maximiliano. Lo que sucede a partir de ahora, él se sube al escenario y se va a quedar hasta las 5. Eso yo se los tengo que asegurar a la gente que está del otro lado escuchando La Popular, ¿no? Porque tuvimos el saludo de la gente, tuvimos el saludo de Maximiliano, estuvimos charlando con los distintos barrios de Córdoba, lo estamos esperando a él. Lo estamos esperando al Maxi, que se está presentando desde Quality, un Quality repleto. 6.500 personas de pe a pa, no cabe más un alfiler. Uno cuando lo ve desde la perspectiva de Maxi, es un montón, no entra más gente. No entra más gente y él en un momento se sorprende y saluda a la gente que está afuera dando vueltas, porque sabemos que el Quality tiene unos portones que engloban lo que es la capacidad completa del espacio, pero bueno, la zona de las barras, la zona de que conecta los tres espacios, los cuatro espacios que tiene Quality hoy disponibles para shows, son la verdad que bastante grande, bastante amplio. Vamos a ver, están los músicos arriba de la escena, vamos a esperar a charlar con Maximiliano y vamos a seguir cuarteteando, caravaneando por Radio Popular, por la Popu, por la más popular de Córdoba y del país.

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1: ¿Cómo no te voy a amar? ¿Cómo no te voy a querer? ¿Te acuerdas el tema, Diego? Lo tenemos que poner en la semana que viene. Bueno, en fin, estamos charlando algunas cositas. Estamos al aire, por supuesto que lo sabemos. Saludamos a la gente que nos está escuchando a través de YouTube. Saludamos a la gente que nos está escuchando a través de la frecuencia modulada 92.3. Para los que nos están escuchando a través de la APP. Este baile, me dice Diego, íbamos a venir con el señor Diego Barrios Durán. Claro, por supuesto. Íbamos a venir a brindar, a tomar alguito. Menos mal que nos tocó cubrir y un baile, la verdad, que repleto, ¿no? 6.500 personas con entradas agotadas, lo decía la gente en el mensajero. ¿Cómo no se agrandó el quality, no? El lugar más grande, la capacidad más grande del quality, agotada por Maximiliano Murúa. Los músicos están en el escenario y nosotros a la espera del artista que suba por esta pasarela que recién charlábamos, que nos daba un poquito de cueque, un poquito de miedo, wey. Un poquitín de biribiri. Todavía nos queda mucho por delante. Hasta las 5 de la mañana tenemos baile, tenemos fiesta, tenemos alegría, tenemos guarazón. Dile, tío, ¿usted estuvo entre la gente recién?
2: ¿Qué?
1: ¿Estuviste entre la gente recién?
2: Sí.
1: ¿Cómo lo vive la gente desde abajo del escenario?
2: Hay de todo, hay emoción, tipo gente full emocionada, gente trepada por subirse al escenario, mucha pareja bailando también, que banco mucho eso. Después, gente que disfruta el show, lo disfruta él, no, muy muy lindo.
1: O sea, hay lo que se logró ver desde arriba del escenario en un clima de mucha caravana, o sea, gente realmente encaravanada con los temazos.
2: Sí, temazos, todo temazos, muy sorprendido, me gustó mucho.
1: Muy bien, bueno, ahí tenemos la palabra de una, nuestra laburante, por supuesto, la encarada de las redes sociales. Me mira Teo Gómez como diciendo, qué bien, Conradito. Usted dice que no me escucha todavía. Bueno, ya me va a escuchar en algún momento. Vamos a ver. Yo veo movimiento por el pasillo y salgo corriendo a buscarlo a Maximiliano. Claro, papi. Queremos la palabra de Maxi, loco. Ya a estas horas de la noche, la transmisión está 5/5 de nuestra queridísima Radio Popular. Diego, una más de las 100 noches populares.

¿Cómo dice que no baila? Me quedo con el equivocado, siempre. Diego me mira como diciendo, Juanra, no hable. No, bueno, pero ya 4 de la mañana, ya no nos vamos a quedar con el equivocado, nos vamos a quedar con las ganas, claro. Escuchame una cosa. Bueno, gente linda, gente bella, gente preciosa, un quality sold out en la madrugada de la popular. Ya se viene el señor Maximiliano Murúa. Los músicos arriba del escenario están haciendo algunas muecas, algunos biribiris, algunas idas y vueltas. Pero bueno, nosotros queremos la palabra de Maximiliano Murúa, nada más ni nada menos. Por supuesto, no me quemen. Diego Gómez es un peligro con la cámara, la verdad, yo tengo que contar. Después van a ver un resumen en todas las redes sociales. Y bueno, todo el ingreso, el saludo de la gente de distintos barrios. La verdad que los seguidores de Maximiliano no falta uno. Todos los que nombró arriba del escenario y más también pasaron por los micrófonos de Radio Popular, al aire de la más popular de Córdoba y el país. Che, quiero que me cuenten en el mensajero, quiero que me cuenten a través de YouTube desde dónde nos están escuchando y cómo. Por ahí me dicen, Conra, te estoy escuchando desde Catamarca, pero desde la FM tal. Conra, te estoy escuchando desde YouTube, pero soy de Cosquín. Conra, te estoy escuchando, o los estoy escuchando, porque somos un equipazo. No soy solamente yo el que ha venido esta noche a hacer esta excelente transmisión, pero me cuentan de dónde nos escuchan, cómo, hasta qué hora se van a quedar, si después de las 5 qué van a hacer, se van a algún lugar, empiezan con el karaoke a las 5 de la mañana, me cuentan en el mensajero popular.

Bueno, acaba de pasar Maximiliano. Acaba de pasar Maximiliano por nuestro costado, realmente apurado, no nos dio un segundo de nota. Vamos a ir hasta el frente del escenario a ver si podemos charlar un segundito con él. Pasó realmente rápido, Maxi. Pasó con unos anteojos, hizo un pequeño cambio de look. Vamos a ver si se viene la segunda selección, la última. Vamos a tratar de charlar con él. Estamos acá al costado del escenario. Seguramente se están preparando los músicos, pero pongamos un poquito de música y nos preparamos para la segunda.

frente al escenario. Se viene la segunda de Maximiliano Artista. Me voy al escenario. Estamos en vivo por Radio Popular. Suena el Maxi desde el Quality.

0: escuchar el aplauso de todos arriba. Muchísimas gracias. ¿La están pasando bien? Bueno, muchísimas gracias. Muchísimas gracias.
1: Ya con Maxi arriba del escenario, arrancó con una cumbia lenta, arrancó con un temita un poquito romántico. Tengo música, tengo movimiento de acordes arriba del escenario. Y le vamos a decir el tío Maxi. Maximiliano Artista arranca y encara la segunda selección. A ver.
0: Espérate.

paso con las palmas arriba. Vine con la pistola para tirar un par de tiros al aire, porque esta noche se merece un par de tiros al aire ahí. Güey, ahí la saco. ¿La puedo sacar? No, mejor no. Bueno.

0: muchísimas gracias. Tengo entendido que estamos transmitiendo en vivo, ¿puede ser? Muchas gracias a la gente de La Popu. Estamos transmitiendo en vivo.
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2: El señor Maximiliano Artista saludándonos por segunda vez, por supuesto, estamos transmitiendo en vivo. Estamos llevando el baile de Maximiliano Artista a lo largo y a lo ancho de todo el país en una más de las 100 noches populares para toda la Argentina.
0: Un saludo de cumbia especialmente para ustedes. Espero que lo redisfruten.

0: Maximiliano Artista, Maximiliano Murúa, en la noche, en la madrugada de Radio Popular. Qué lindo, se acerca el Maxi al escenario, se va a cantar algo romántico, dijo. Dijo que se posicionaba para algo romanticón. Está todo vestido de camuflado con su remera blanca y tiene colgado una mochilita bandolera negra. La acaba de dejar arriba de un escritorio que tiene. Parece que está en su oficina el Maxi. Suena Maxi en el Quality y lo escuchás por Radio Popular.
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1: Bueno, la gloria para el Barba y muchísimas gracias a ustedes por estar. Voy a averiguar qué más hay en el repertorio para ustedes.
2: Mientras Maxi pregunta qué más tenemos en el repertorio, yo no quiero dejar de destacar el público con este ritmo de cumbia, cómo terminó de marcar el pulso de la noche, la marca, el lugar hacia donde estamos yendo, porque la verdad que se para Maxi arriba del escenario y marca, rompe absolutamente todos los esquemas, el público lo acompaña. Mario se me ríe en el mensajero, me dice que me dejó reír. No, bueno, tampoco así. Enzo me dice, ¿qué pasa? Que no canta Maximiliano. Ya está arriba del escenario y se viene una nueva cancioneta de Maximiliano en el Quality.

a tono con su público y haciéndole los coros, por supuesto, Maximiliano. Dejémoslo así. Agarra los teléfonos de la pasarela, de la gente que le acerca los celus. Se filma un ratito. 4:45. Más de 1,000 somos en estos momentos en YouTube. La verdad es que la gente que está conectada en estos momentos, ya lo voy a ir leyendo en un ratito. Daniel dice, temaiquenazo, excelente, qué temón. Bien ahí, amigo. ¿Qué más me dicen? Dale, dale, dale, un bonito final. Nos piden por acá. Mi peor error y estamos hechos. Maxi pide la gente. Bueno, se le está pidiendo todo, ¿no? Se le está pidiendo todo y el público le canta a Maxi. Olé, olé, olé, Maxi, Maxi, Maxi, Maxi, por Dios. Bueno, hola Rey, mandale un saludo a la banda de Enpolex. Acá estamos escuchando el bailazo de Maxi. Espectacular, Rey, decirle a Guachín que se ponga las pilas. Vamos, Guachín, poniéndose las pilas, le decimos de Quality, que acá estamos full laburo, loco. 4:45, 15 minutos y esto se termina. Sigue Maxi arriba del Quality. Sold out la noche de hoy y la caravana está más intacta que nunca. ¿Hay movimiento en el escenario? ¡Música, maestro!

0: la hora porque yo estoy activado.
1: 4:55, Maxi.
0: Y queremos hacer bien las cosas por si tenemos que volver aquí. Nuevamente, muchísimas gracias al Barba, al público, al Quality por las puertas abiertas y a la productora musical esta cordobesa argentina que contrató esta fecha de Maximiliano Artista 2026. Muchísimas gracias.
1: 5 minutos le quedan al baile, nada más ni nada menos. Si él está preguntando la hora, y yo que la verdad que tengo la esperanza de que meta un enganchado de 5 minutos. ¿Para qué nos vas a hacer descansar? Claro, ¿qué nos vamos a quedar con las ganas? Por supuesto, cuando se pone a bailar con el público ya se sacó la campera. Tiene solamente pantalón camuflado, verde con oscuro, y está con una musculosa blanca. El público lo aplaude y sabe que le quedan, en vez de 5, 4 minutos ahora. A ver el público que dice un poquito. Me parece que el público se va a quedar con ganas de un poquito más hoy. Hoy nos vamos a quedar. A ver.
0: La Camoide, muchas gracias por estar. Gracias por estar. De parte tuya, Maximiliano, cuando ande aquí en la City. De parte tuya, saludo a todo el ambiente cuartetero, que siempre muchísimas gracias por lo que hicieron para con mi persona, Maximiliano Murúa, intérprete de PM, y hoy activando aquí a Maximiliano Artista. Gracias, Córdoba, porque siempre me deseó la mejor. Se toma lo bueno, se desecha lo malo. Nos vamos, será hasta la próxima con esto. Enganchado especialmente para ustedes.
1: ¿Le pedimos enganchado? Hay enganchado en el Quality con Maximiliano Artista.

0: y que lleguen bien piola donde tengan que llegar. Maximiliano Artista, muchísimas gracias aquí en el Quality Center, la City Cordobesa. Gracias.
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0: la transmisión de Maximiliano Artista con un sold out tremendo. Radio Popular presente. Javi Chesel, Diego Barrio Durán, Agustina Biglietti, Teo Gómez y mi nombre Conrado Vicente. Va a ser hasta la próxima. Chau, chau.
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0: fuerte el aplauso.
1: Muchas gracias.
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1: Lo grabamos en vivo y se llama El Poder de tu Amor.

0: Muchas gracias, Río Cuarto.
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0: El arte de querer, Eugenia Quevedo, Campedrinos.
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0: buen día. ¿Cómo les va, gente? Hola, familia. Buen día, buen día, buen día. Feliz domingo para todos. Bienvenidos. Comenzamos a desandar este 11 de octubre 2026. 11, 11. ¿Es el negro el 11 también?
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0: Se está asomando el sol en la ciudad de Córdoba. ¡Lo vi! ¡Lo vi! ¿Regresará la primavera esta semana? No lo sabemos. ¿Qué pasará en el día de hoy? Veo alguna nubecita gris. ¿Estará acompañado de lluvias? Siempre es bendita y bienvenida la lluvia, ¿eh? ¡Arriba, Córdoba! Cele Gitana Pereira de este lado de la radio, Diego Barrios Durán en la musicalización de este programa y ustedes que arman este ranking semana a semana, día tras día, enviando la palabra voto a través del mensajero de la radio o llenando el formulario a través del www.lapopu.com.ar. ¡Buen día! ¡Arriba!
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0: Qué bonita manera de comenzar este domingo con Euge Quevedo y los Campedrinos. Por Dios, qué bonita canción para disfrutar. Y como siempre lo hacemos en este último tiempo, acompañamos con folclore y llega él, Lázaro Caballero, haciendo ¿Qué hubiera sido?

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1: Hola, hola, buen día, Celeste. Estoy esperando que entre, pero ya sé que ya entra. Me gustaría escuchar Jazmín de Luna por Carlos Torres Vila, que sé que tu cemento es el folclore al inicio del programa. Olga te habla de Villa El Chocón, Neuquén. Hoy un día frío, gris,

0: Son valientes, Gilda.
1: Eres la mejor.
0: Sí. 9 de la mañana, 15 minutos en todo el país. La temperatura a esta hora en Córdoba, 14 grados, dos décimas, un poquito mejor que ayer. Ayer al mediodía hacía esta temperatura, Humedad 80%, está alta, alta, no apto para rulos. El viento soplando desde el norte a 4 kilómetros, visibilidad óptima, 10 kilómetros. Y aquí estamos, empezando este domingo arriba. Le doy la bienvenida a todos los que se comunican a través del mensajero de la radio, a través de YouTube y por supuesto también a través del WhatsApp 3515199915. Buen día, buen día, buen día. Me encantan los parlanchines que están enviando audios. Me encanta, buen día, gracias. Hola, buen día, feliz domingo. Acá escuchándote como todos los domingos. Te escucho mientras hago fiaca, dice Fabri Peralta desde la Francia. Y sí, y sí. Así, estiramos arriba, tocamos el cielo.
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0: me haces. Costadito a la derecha, costadito a la izquierda. Me parece que lo hizo al revés, porque tengo un problemita ahí con la izquierda y la derecha. Celia, aquí escuchándote siempre, me alegras todos los días, dice la Pache. Hola, buen día. Hola. Hola.
2: Buen día, gitana.
0: Buen día. ¿Cómo le va?
2: Acá te saluda Raúl.
0: Hola, Raúl.
2: Vamos.
0: ¿A dónde?
2: Directamente para la verdulería.
0: Ajá.
2: A ver si Rocío ya abrió su verdulería.
0: Tempranito.
2: Tiene posada 4223.
0: Bueno.
2: Vengo escuchando.
0: Sí.
2: Hermoso domingo.
0: Está lindo.
2: Gitana, pásate un temite de desacata. Empezar mañana.
0: ¿Tan tempranito?
2: Puede ser.
0: Bueno, algo vamos a generar.
2: Estamos escuchando. Gracias.
0: Bueno, Raúl.
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0: Hola, Susana. Ojalá escuches mi mensaje, dice por acá. Ayer en los populares me dijeron, hola, Graciela. Hola, Susana.
3: Hola, hola, hola, gitana.
0: Hola, Eva.
3: Celeste, feliz domingo para vos y toda tu gente. De
0: gracias, mi amor.
3: Aquí estamos en Buena Esperanza, en Pasión, la 96.5.
0: Wow.
3: Un saludo grande para toda nuestra querida ciudad de San Luis y Buena Esperanza. Que Dios los bendiga y muchos saludos para todos.
0: Pero muchísimas gracias, buen día. Se celebra el Día Internacional de la Niña, Feliz día a todas las niñas. Hoy es el Día Internacional de todas las niñas, sí. Día Mundial del Dulce de Leche. ¡Ay, qué cosa rica! ¡Qué cosa rica! Hoy es el Día Mundial. ¿Pero por qué mundial? Bueno, el dulce de leche calculo yo que debe estar expandido también por todo el mundo, ¿no? Pero es un producto bien, bien, bien argentino. Bueno, hoy se celebra el Día Mundial del Dulce de Leche. También es el Día Internacional del Árbitro de Fútbol. Así que un saludo para todos los árbitros. Uy, mira, mira, no sabía que el árbitro. Hoy es el Día de los Tíos. Hoy es el Día de los Tíos. Feliz día para todos los tíos, che. A ver con qué se juegan mis sobrinos en el día de hoy. Hoy es el Día de los Tíos. Día también del martillero y corredor público. Bueno, bueno, feliz día para todos. Me encanta. Hola, hola, hola, hola, hola. ¿Quién está por ahí?
4: Hola, Gitana,
0: buen día.
4: Soy Sergio de acá, Rafael García.
0: Hola, Sergio. Sí.
4: Escuchándote como todos los domingos.
0: Muchas gracias.
4: Sí, acá tranquila mañana, linda, linda, bueno. Nubladito, hermoso. Pero en mi pueblo no se ve nada.
0: Ah.
4: ¿Cómo duerme esta gente?
0: No, güey, ¿qué tal Santiago al estar?
4: Un saludito acá para mi familia, que se levante, que se levante. En especial a mi hija Alba, que es la más.
0: Ah, le cuesta un poquito más. Grupo. Claro que sí, claro que sí. Tiremos uno más.
5: Hola, gitanita querida.
0: Hola, buen día.
5: Como te dije ayer.
0: ¿Qué?
5: Cada vez que te escucho, me levantás el ánimo.
0: Ay,
5: me
0: lindo.
5: Levanto. Bien.
0: Vamos, che.
5: A fuego con la tortilla de la parrilla.
0: Uy,
5: el
0: no.
5: Topo Correa de San Francisco.
0: Envíame
5: del barrio
0: una.
5: La Consolata. Con las tortillas de la parrilla
0: no,
5: full.
0: Qué rico.
5: Te quiero, gitanita.
0: Ay, bonito, hey, gracias. ¿Qué?
5: Qué copado tu programa. Esa música está perfecta.
0: Gracias, corazón, gracias. ¿Cómo me gustaría encontrarme con una tortilla?

0: Araceli, querida, ¿cómo estás? Hermoso domingo para Capita. Más no le puedo pedir. Esta noche la señor Fez. Qué lindo que está para oír en la voz del Rey Pelusa, esa mujer.
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0: El último amor sonando en vivo, desacatados.
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0: ¿Para qué?
1: Sí,
0: día del tío, de los tíos. ¿Será del tío y la tía? ¿De los tíos? Sí, yo calculo que sí. Buen día. Hola, Gitena, buen día. Vos y Diego Durán, ¿viven en la radio? Qué lindo que arranquen así el programa Puro Folclore, acá haciendo una changuita en Barrio El Marqués. Decirle a Morcilla y a Morcilla, qué rico, y a Molina que mueva las manos, que me están canchería.

0: Buen día, Celeste,
1: Buen día.
0: desde San Juan.
1: Hola, San Juan.
0: Enrique, un día sumamente nublado, frío, y bueno, hay que aguantar nada más. Y escuchando a la Popo, por supuesto.
1: Vamos
0: Un
1: arriba.
0: saludito para vos,
1: Muchas
0: un
1: gracias.
0: abrazo y
1: Gracias.
0: para toda la radio. Nos
1: Muchas
0: vemos.
1: gracias, Enrique. Arriba, buen día. ¡Oh! Fue alguien anoche al Piti Muroa. El Piti Muroa. A Maximiliano Artista. Creo que dije como tres veces, Piti Muroa. Cuatro. Bueno, no sé, es difícil acostumbrarse. Maximiliano Artista, anoche en el Quality. ¿Alguien ha pasado de largo? Ha ido, estaba repleto eso, ¿eh? ¡Qué lindo! Por acá me dicen, ¿en el día del árbitro se los felicita o se los insulta? No, bueno, no, por favor. Un poco polémicos los últimos tiempos, ¿no? Claro, porque hoy hablaba de las efemérides, hoy se celebra el día del árbitro de fútbol. Y día de dulce de leche, qué cosa rica. Nunca hice dulce de leche. Habrá que probar. Che, River le ganó a Estudiantes de Río Cuarto, que descendió a la segunda categoría del fútbol argentino. El Millonario le ganó 1-0 con gol de Marcos Acuña. El equipo cordobés perdió la categoría y volverá a jugar en la Primera Nacional.
2: Es que a alguien le dijiste que te gustan los domingos y salir.
1: Vamos Córdoba, vamos Estudiantes de Río Cuarto, ¿eh? Encima, yo ayer estaba viendo en las redes sociales, así siguiendo un poco de fútbol, ¿no? Y veía que había hecho un gol Estudiantes, pero claro, no era este Estudiante. Yo digo, ¡ah, Estudiantes de Río Cuarto! No era este Estudiante, era el otro Estudiante.
2: Perdóname, mi amor.
1: ¡Qué cosa, che! ¡Ay, ay, ay, ay! ¡Buenas!
3: Hola, gitana querida, hermosa, divina.
1: ¿Qué
3: pasamos un temita
1: soy?
3: De Sebastián Ugari, Fabián de la Bulalle, Córdoba.
1: Fabi.
3: Te estoy escuchando, hermosa, preciosa.
1: Bueno,
3: besitos.
1: Gracias, muchas gracias, por supuesto. Un poquito más cerca del ranking vamos a tener el momento clásico de la mañana.

0: es alegría al hogar. Vos estás adentro de mi casa casi todos los días. Te escucho y para mí es una gran alegría. Un beso y que tengamos un lindo día. Hablo de Cosquín, María del Carmen.
1: Muchas gracias, María del Carmen.
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0: Qué lindo que suena la moza, che. Qué lindo que
1: Hola,
0: suena.
1: Titana, ¿cómo Hola, andás? Buen día. Acá te saludamos con Mari desde la cumbre.
0: Hola, Mari.
1: Estamos paseando de Rafaela. Pasando un temazo de la Euge. Saludos.
0: Sonó la Euge bien tempranito. ¿La escucharon? ¿Escucharon? Con un tremendo folclore, el arte de querer. Escuchen un poquito para el que se perdió el comienzo del programa. Junto acá.

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1: ¡Qué bonito!
0: Aprender el arte de querer.
1: Y seguramente durante el programa también volverá a sonar, claro que sí. Amiga, un tema de Pelusa para Miriam, Juan Carlos de Venado Tuerto, bendiciones. Hoy es la Senior Fest, ¿eh? Hoy es la Senior Fest, Sala del Rey. Qué lindo, cómo me gustaría estar ahí, pero me parece que no llego.
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1: Hola Celeste desde San Juan, alentando a la T. Ojalá se termine esta mala racha. Aguanten los colores, dice Patri por acá. Hoy juega la Tetera enfrentando a Independiente a partir de las 21:30 horas, ¿eh? 21:30 horas. ¿Qué pasará, che? ¿Qué pasará? Hola, gitana querida, hermoso programa como siempre. Me encanta tu buena onda que transmitís con cada palabra de aliento. Gracias, mi amor. Muchas veces me levantás el ánimo. Tengo 68 años y me encanta escucharte. Que tengas un excelente y bendecido día. Me dice Norma. Norma, te mando un abrazo. Para eso estamos. Si no... ¿Cómo? Ay, si me olvidé, yo soy muy mala para los replanes. 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
1: Estamos acá para transmitir alegría, para acompañar. Gitana, ya que es el día del dulce de leche, tenés que probar el aireado de la Serenísima. Un viaje de ida, eso sí, con cuchara, me dice Pablito. ¿Cómo aireado? ¿Dulce de leche aireado? No se me ocurrió, ¿eh? No se me ocurrió. Por acá me preguntan cuál es la frecuencia de embalse. Tengo por acá 106.5, ¿eh? 106.5, por ahí nos pueden... sintonizar en el dial, claro que sí.
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1: Por supuesto, como todos los domingos tenemos los estrenos que han sucedido esta semana. Tenemos el momento clásico también. Otra vez vamos a volver a disfrutar de la música del folclore. Recuerden que comenzó la cuenta regresiva para la República del Folclore. 21 y 22 de noviembre en Parque de la Ciudad en la provincia de Buenos Aires. Más de 12 horas así, por día, continuas sin parar, sonando una de las músicas más lindas de la República Argentina, del país. ¿Qué pasó? ¿Música? Vamos.

Hola, gitana, ¿cómo andás? Soy Zeta. Escucha, haceme la onda, mandale un saludito a los chicos de Damacor que están laburando a full. Para Pompi, para Carlos, para Luca. Pásame algo de Pelusa para Pompi, que se vuelve loco con esos temas.

0: Gitana.
1: Buen
0: Feliz
1: día.
0: Domingo para vos.
1: Gracias.
0: Toda tu audiencia.
1: Muchas gracias.
0: Acá te habla el enano de Altagracia.
1: Hola.
0: Estoy trabajando en Río Cuarto. Quiero saludar a mis hijos que están en Altagracia.
1: Un saludo entonces para tus hijos que están en Altagracia. ¡Ay, hola, matadora, como yo! ¡Buen día! Sí, existe el dulce de leche aireado. ¡Es ricazo! Pásame un tema de la Pepa, me dice Vane. No probé nunca, ¿eh? No probé nunca, sí, obviamente. ¿Pero cómo es? O sea, ¿qué? No entiendo. ¿Qué le ponen un poco de aire al pote de dulce de leche, la verdad? Y me hablaron recién de una marca en particular. Bueno, habrá que ir a buscarlo. Por ahí le esquivo un poquito a las cosas con mucha azúcar, pero habrá que probar, ¿eh? Habrá que probar. Hola, Cele, qué hermoso te quedé ese nuevo look. Pásame un tema de Lisandro, me dice Jere de Ocacha. Ha sonado Lisandro con Dejé de Amar, probablemente. Y les quiero mandar un beso, un abrazo a mis amigas de Alex Estilistas, que son las que me cuidan el cabello. No, no, no, amigas, para que te inviten a la pelu, Ángela, por favor. Así que un beso a mis queridas amigas ahí que están en la República de San Vicente y también en Barrio Maipú, a Cari, a Gaby, a Tami, muchas gracias. Cele, soy Agus de General Levalle. Me levanté a trabajar en la compu y de fondo a la popu. Gracias por tu compañía. Gracias, bonita Agus, por tus palabras. Buen domingo feliz. Ya dije, día del árbitro. Algunos preguntaban si hay que saludarlos o insultarlos. No, mira, siempre hablando desde el amor. Siempre desde el amor, ¿sí? Hay que saludarlos. Pórtate bien, hay que decirle, nada más. Día Internacional de la Niña, Día de los Tíos. Un saludo y un feliz día para todos los tíos. ¿Pero será tío solo masculino o tíos y tías? Ya me voy a fijar, lo voy a investigar, claro que
2: hola,
1: sí.
2: Hola, gitana, buen día.
1: Buen día.
2: Espectacular tu programa, como siempre.
1: Muchas
2: acá te
1: gracias.
2: Estoy escuchando desde Villa Santa Cruz del Lago.
1: ¡Ay, qué lindo!
2: Al lado de Pecos.
1: ¡Qué cosa hermosa! Veo el paisaje.
2: Maravilloso domingo, José nubladito Luis. Pero cálido.
1: Gracias.
2: Como vos.
1: ¿Yo soy nublada y cálida? Bueno, José Luis. Bueno, muchas gracias.

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4: Hola, Gitana, buen día.
5: Seguí así.
4: Soy Jorge, estoy haciendo Uber. Saludito para mi familia. Quedaron durmiendo. Para mi viejo, mi vieja. Saludo grande, Gitana. Que tengas muy buen domingo.
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0: 10 de la mañana, casi 9 minutos en todo el país, desde San Antonio de Arredondo, tomando unos mates con mi pareja Andrea, y después me voy a Córdoba para ver a Talleres. ¿De dónde? Ah, de Arredondo. Ah, no, está acá en Córdoba. Bien, bien, buenos días, te empecé a escuchar y me encantó la radio. Quiero mandar un saludo a mi tía Normita Lucero, en su día, más que tía, es una segunda mamá. Quiere escuchar algo de Fernando Vladis y de paso contar que me enteré anoche que voy a ser tío otra vez. Saludos desde Jesús María, dice Maximiliano. Bueno, feliz día, Maxi, porque y también para tu tía Normita. Estaba averiguando esto de si era el día de los tíos varones o tíos y tías. Hoy es el día de los tíos y las tías, que se celebra cada segundo de domingo. Cada segundo domingo de octubre, claro. Hoy es el segundo domingo. El primer domingo fue el 4 de octubre. Y el próximo domingo es el Día de la Madre. Ay, Dios, ¿qué nos preparará Dieguito para el Día de la Madre? Seguro nos vamos a emocionar. Perdóname si te digo, negro José. Los estrenos de la semana, aquellas canciones nuevitas para comenzar a pedir también, ¿por qué no en el ranking? Por supuesto. Cele, buenos días, que tengas bonito domingo. Saludos a José de Anizacate en el día de su cumpleaños. ¡Feliz cumpleaños! Desde ya les aviso, más de 130 audios. 130 audios a esta hora de la mañana.
1: Hola, Susana, buen día. ¿Estás?
0: Muy bien.
1: Hola, Lidia. Lidia. Te quiero pedir un tema de la conga. Me presento.
0: Qué lindo, la conga.
1: Te estamos escuchando aquí con mi marido Diego.
0: Hola, Diego.
1: Ojo de agua. Así que te mando un Santiago beso. Chao, bebé.
0: ¡Ay, chao, bebota! Buenos días, gitana. Somos Carlitos y Paloma. Pasanos un tema de Giancarlo, que Carlito está enfermo. ¿Qué le pasa, Carlitos? Arriba, yo tomando mates con mi mamá. Un beso, Palomita. Gitana, buen día. Festejando mi cumple 59 y dando gracias a Dios por tener salud. Gracias a todos los que me saludaron. Hoy se come un pollito al disco. Un saludo a todos los que cumplen hoy. Soy José de Anizacate. Buen domingo, pero muy feliz cumpleaños. Arriba la vida. A celebrar, ¿eh? A celebrar, claro que sí. Uy, sentí. Él también estará presente en la República Folclore 21 y 22 de noviembre, Parque de la Ciudad, Buenos Aires.

0: Hermoso programa, como siempre. Quería pedir si me podía pasar un temita del auge Quevedo. Gracias. Feliz domingo.
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2: Escuchen bien, porque es la última vez que les enseño. Ahí va.

0: pero conmigo no.
1: Leo Matioli, gata malvada. Mañana 20 minutos en todo el país, 15 grados, 2 décimas la temperatura a esta hora, humedad 75%, el viento soplando desde el este a 8 kilómetros, visibilidad óptima 10 kilómetros. Me parece que va a estar mucho más lindo el día de hoy que el de ayer, ¿no?
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1: Y para esta semana, bueno, mañana se espera, hoy la máxima aparentemente llegaría a 18 grados, mañana lunes 17 y el martes comenzaría un poquito a subir. Ahí hay unas décimas la temperatura, máxima de 20 grados, al igual que el miércoles. Y bueno, ya después, el fin de semana es como que viene el agua. ¿Por qué hace esto, señor Sol, y se esconde los fines de semana? Haga eso, señor Sol, no haga. Hola, Gitana Bombón, felicito a Maximiliano Artista. Tremendo baile anoche. Vamos, Talleres, hoy un tema de Maxi. Me dice Dani, yo preguntaba si fueron anoche al Quality. Yo vi que estaba repleto y que la pasaron muy, pero muy bien, ¿eh? Mucha gente saludando a sus tíos y tías. Hola, Celeste, feliz domingo, feliz día para mi tía Valeria Andrea Juárez. Un tema de Desacatados, No se ve, beso grande, feliz domingo. Dice alguien por acá. Claro, y es el día.

0: ¡Vamos arriba!
1: Hola, gitana. Buen día. ¿Me podría pasar la música de...
0: ¿Ese ruido?
1: De canción de 25 Rosas.
0: ¡Qué tema!
1: Bueno, que tengas un lindo domingo. Dale, Petisa linda. Suerte.
0: Bueno,
1: sos una genia.
0: Gracias.

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1: Ya llega el ranking de la semana, pero antes tenemos los estrenos que han sucedido estos días. Por supuesto, también el momento clásico de la mañana que ya se viene. Dale que va, vuelve a apostar por la música nueva y presenta hace tiempo este lanzamiento en la voz del Neno Aguirre. Se trata de una canción inédita que lleva la firma nada más y nada menos que de Marcos Bainotti, uno de los nombres destacados del cuarteto y que ya se encuentra disponible para escuchar. Este estreno despertó una gran expectativa entre los seguidores del género, que tiene un motivo extra para prestarle atención. La combinación, imagínense, entre la pluma de Bainotti y la interpretación de Neno, hace tiempo y lo canta de esta manera.

también están de estreno. Desacatados lanzó su versión cuartetera de Lo que no sabes tú, junto a Valentino Merlo. En la voz de Fer Olmedo, encabezó el lanzamiento de la banda junto al joven artista, reviviendo la noche de la primavera sin pausas en Complejo Forja. Lo que no sabes tú, Desacatados junto a Valentino Merlo, otro estreno.

0: Hola, ¿cómo estás, querida? Y quiero despedirte, te saluda, te escucha como todos los domingos desde que arrancaste.
1: ¡Buen día!
0: Quiero estar contigo solo en la playa, quiero estar contigo solo en la arena, quiero que me mires y robarte un beso y también robarte una caricia. Y al amanecer junto a tu lado, quiero murmurarte al oído.
1: Ya se viene el momento clásico.
0: Un saludo grande para el pulpo y cartero de Alberdi.
1: Un saludo.
0: Y Oscarcito Valdés, que está cumpliendo sus 68 años.
1: ¡Feliz cumpleaños! Muchas gracias. Ya se viene el momento clásico de la mañana, ¿eh? Ya lo anticipó el amigo.
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0: Por Dios, qué temazo. Si te hubiera conocido ayer, el Rey Peluce en Chévere, que esta noche se estará presentando en Sala del Rey en la Senior Fed.
1: ¡Ja! Hoy te he visto con tus libros.
0: No es para bailar en una baldosa, ni en media baldosa, es para bailar, lo viste, en la junta que se hace entre cerámicos, ahí chapando.
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0: Por Dios, qué temazo del Rey esta noche junto a Fernando Vladis y el Negro Videla en la Señor Fe.
1: ¡Claro!
0: El momento clásico de la mañana. Hola, gitana querida, soy la gringa de Alemni Cap de Vila, Villa Salais. Estoy con el Super Locro y creo que va a ser el último del año, si Dios quiere. Hasta abril volvemos a arrancar. Un saludo a mis hermanos, que los amo con todo mi corazón. Jorge, Marcelo, Oscar, el último, negrita, gringa querida. Vayan ya a Alemni Cap de Vila en Villa Salais. Tuve el privilegio de probar semejante locro, ¿eh? ¡Qué rico! Me dieron ganas.
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0: Hola, Cele, desde Saladas Corrientes, siempre te escucho. Que pases un bello domingo, me dice Dalila. ¡Ay, qué bonito nombre! Como el que canta Gary. Momento clásico de la mañana. Antes de comenzar a descubrir el ranking, llega él.

0: ¡Qué hermosa canción! Confieso que es una de mis favoritas de Carlitos La Mona Jiménez. ¡Hola!
1: ¡Bella!
0: ¡Hola!
1: ¡Transparentemente bella!
0: ¡Hola, buen domingo para todos! Quería mandarle un saludo a mi hermano Franco, que está cumpliendo 39 años. Te pedimos el tema de la conga, la cabaña, de parte de su mamá Luisa y su hermano Diego. ¡Feliz cumple, Fran! Hola, gitana, buen día. Buen domingo para todos. Te escucho todos los domingos y en la semana son mi compañía en la Verdu. Mientras trabajo, muy agradecida con Dios y la vida por mis hijos, que son mi razón de vivir. ¿Me podrías pasar el tema del profe? Yo sin tu amor. Gitana, buen día. Escuchándote como todos los domingos. ¿Me pasarías un tema de loco? Saludos, me dice Norma de Villa Allende. Hola, reina, hermoso el programa. Reina, hoy estoy triste. Tengo que soltar a la persona que más quiero, a la persona que amo, porque él no me elige, no me quiere igual. Ay, mamita. Es un dolor feo, gitana, quedarse con todo ese sentimiento. No lo quiero soltar, pero no se puede obligar a alguien que te quiera. Necesito esos abrazos a la distancia, estoy trabajando y estoy tratando de no quebrarme porque lo extraño. Pásame el tema de La Mona, cómo te quiero, gracias reina, dice alguien por aquí que no deja su nombre. En primer lugar, bueno, te voy a decir que el dolor es inevitable, el sufrimiento es opcional. ¿Qué quiere decir esto? Que doler, obviamente te va a doler. Pero sufrir, trata de sufrir lo menos posible, proponetelo, ¿sí? Hoy llora, mañana llora, listo, el lunes, martes, miércoles, me pongo bien. Eso. Por otro lado, y sí, uno no puede manejar los sentimientos de la otra persona. ¿Sabes qué, mamita? Está bueno, no sé cómo habrá sido la situación, te mando un abrazo grande, pero está bueno por ahí reconocer la honestidad del otro y que te diga, che, mirá, no me pasa lo mismo. Eso, ¿no? Y no pasar por desengaños, por infidelidad. Así que eso, tratar de siempre ver el ladito positivo que nos deja una situación tan dolorosa. Y bueno, tranquila, mamita, que va a llegar el amor. Mirá, justamente, la canción que viene para vos.

0: Hola, Gitana, ¿cómo andas? Soy yo, le mando un saludo a mi sobrino, a mi ahijado, el único que tengo, el amor de mi vida, Ángel Emiliano Oviedo, que lo amo con todo mi corazón.
1: ¡Ay, Ángel!
0: Y espero que me salude.
1: ¡Salude al tío, Ángel, eh! ¡Salude al tío!

gitana desde los bulevares. Levanté a todos los vecinos con esos temazos de la Mona. Y ahora Gary, no, el de la Mona, impresionante, ¿eh? Buen día, a mí me está pasando lo mismo. Amo a una mujer con locura, pero ya no va más. Como dice el grupier, no va más. Y yo no tomé la decisión de no estar juntos. Llevamos varios meses separados. Sufrí mucho y ahora no tanto, pero sigo amándola. Pero siempre dije que dejar ir también es amor. Deseo que ella sea feliz, aunque a mí me siga doliendo. Bendecido día, dice un dordo por acá. Está bien, pero si no siente más y hay que abrir la página. Y bueno, está perfecto. Hay que valorar la honestidad, ¿eh? Hay que valorar la honestidad. ¡Vamos!

0: Universal. Vamos arriba, se viene el ranking.
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2: No me hago el duro.
3: No.
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2: Pero en el fondo.
3: Señoras y señores, comenzamos a descubrir a partir de este momento quién va a llegar a la cima en este domingo 11 de octubre 2026. 11 de la mañana, 7 minutos en todo el país. Y es momento de descubrir, puesto por puesto, quién ocupa su lugar, las canciones más pedidas, más bailadas, más solicitadas por ustedes. A partir de este momento comenzamos a disfrutar el ranking semanal.
1: Puesto número 20.

0: La moza Velocidad ocupando el puesto número 20. Qué linda sorpresa estos chicos de La Moza, ¿no? Se dan cuenta que nada es imposible. Yo recuerdo, bueno, no hace mucho tiempo, esta banda se viralizó porque solamente tenían un solo espectador. Un solo espectador. Los vio Ulises a través de las redes sociales. Los invitó, recuerdo, a un baile, a ser telonero, como se dice, de un baile de Luli. Y ahora forman parte de la productora de Ulises, Almenara. Impresionante. Se dan cuenta que ante una persona, ante mil personas, ante 10.000 personas, uno siempre tiene que ser el mismo, ¿no? Tiene que ser el mismo. Siempre hay alguien especial que te está viendo. En este caso, los chicos de La Moza los bendijo la mirada de Ulises. Hoy ocupando el puesto número 20 en este ranking semanal. ¿Se dan cuenta que nada, absolutamente nada, es imposible? Nada, no hay nada imposible, che.
1: Puesto número 19.

0: puesto número 19. ¿Qué me pasa contigo, aventurera? Te quiero, la Pepa.
1: Maldita ironía.
0: La Pepa que forma parte de una de las noches más vendidas por ahora para el Festival Nacional de Doma y Folclore de Jesús María, ¿eh? Que a esta fecha ya vendió más de 15.000 entradas, 15.300 entradas para su edición número 61 que se realizará del 7 al 17 de enero 2027. No queda nada para el 2027. En el anfiteatro José Hernández y entre las noches que más convocan hay varias con grandes números del cuarteto. Una de ellas es la noche del viernes 15 de enero, en donde estarán el Chaqueño Palavecino, las Voces de Orán, los Cuatro de Córdoba, Por Siempre Tucu, Caravana Catucha y también La Conga y Javier La Pepa Brizuela. Ya hemos charlado esto, ¿no? De la fusión del cuarteto en estas noches de folclore. Para mí, pulgar para arriba, ¿eh? Saludar a la gente de YouTube, más de 4.400 personas conectadas a esta hora. Buen día, buen domingo para todos. A ver. Para la gente de Hernando, hola Celeste, es un gusto conocerte. Te hacía de pelo negro, me dicen, ¿no? Y sí, mi color original es cabello negro, pero bueno, las canas me obligan a... a los brillitos, a los reflejos. Hola Cele, poné un tema de Leveceras, me dicen por acá. Piquillín presente, aguante la popu, Vero, Damián, Naila y Alejo. Hola, hola, hola. Buen día, bendiciones, mis amores. Los escucho desde Mendoza, me dice Andrea Salcedo. Hola. Gitana desde los bulevares, arriba. Por acá Darío me dice, para los chicos de CoinMed, que estamos en Campana laburando, mandales saludos, un tema de La Mona. Mayra me dice, saludos para Mayra y Julieta. Hola a toda la gente de YouTube, buen domingo, arriba. Se me tapó la nariz. Ay, Dios. Pasas qué cosa. Gitana, ¿le pasas un saludo a mi vieja Lidia Valle, que volvió de viaje después de un mes? Y nos tenía abandonados a sus hijitos. Soy Matías, el más chico. 33 tiene el bebé. Pobretito, que lo abandonó la mamá, pa. Puesto no.

0: Muchas gracias.
1: El aplauso.
0: Ya lo saben ustedes, pero de parte de la conga, de parte de mis dos compañeros que no pudieron venir esta noche.
2: Tana, qué musiquita te estás poniendo en el ranking. Acá José de Mendoza escuchando, terminando de limpiar el patio y armando un chulengo para tener para comer unos asaditos. Aguante la popu.
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0: El Uli ocupando el puesto número 17 con Dígale y antes en el número 18, ¿quién como tú? El mismo aire, Damián Córdoba, la conga.
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0: Qué lindo que se está poniendo el ranking, ¿eh? Cada canción votada por ustedes. Hola, hola, hola.
2: Hola, gitana, soy Jonah de Alemania. Hola, vivo Jonah en Múnich y ahora somos en Carlos Paz. ¿Toma? Y el... El radio es muy lindo.
3: Wow. Muchas gracias, gitana, por la compañía. Te habla Cristian, el camionero de Brickman.
0: Hola, Cris.
3: Junto a la compañía de mi señora Gladys, mi señora y mi hija Melanie. Y por un intercambio estamos con Jona.
0: Ay, me encanta.
3: Está aprendiendo la costumbre argentina. Él es de Múnich, Alemania, y quedó muy conforme con la radio que le hacemos escuchar, que es la Popu. De fondo, la Popu siempre.
0: Pero
3: muchas
0: mira
3: gracias.
0: Lo estoy diciendo bien. Guten Tag. Bienvenido a la República de Córdoba. Tú tienes que decirle, Cristian, al Jonah. Ay, chao, quedó Johnny. Que está la República Argentina y la República de Córdoba, claro.
4: Cachito Buenaventura, ¿cómo estamos?
5: Qué bien, no vale. Y estoy en la República de Córdoba, chiquito de Dios.
0: Buen día, ¿cómo está, gitana? Saludos desde Trelew, Chubut, desde tempranito escuchándote. Desayuné con su compañía, unos huevos y paltas con leche. Qué cosa rica, che, cuánta proteína. Y ahora unos mates mientras ordeno la casa. ¿Puede sonar, por favor, algo de Cachumba, Confesiones o de Pelusa? Píntame con besos. Gracias, me dice Eduardo. Eduardo, querido, te mando un abrazo grande. Gracias. Estamos en el ranking, ¿eh? El momento clásico ya ha pasado.
4: De Roland y de la Leo. Hoy es un patrimonio declarado, sí señor. No le tenemos miedo.
0: Gitana, te saludo desde que el... Te saludo el general. Ah, de esa habrá querido poner. Dice el general de esa. Claro, habrá querido poner de esa. Acá escuchándote con la vieja que está haciendo un budín de pan. Qué cosa rica, por Dios. Un budincito. Después de, qué sé yo, unos tallarines, un buen locrito. Algo rico para el mediodía, ¿no? Como postre, me gusta. Uy.

Ocupando el puesto número 16 en La Voz de David, dale que va. Repasamos las canciones que ya ocuparon su lugar en este ranking de la semana. En el puesto número 20 llegaba La Moza haciendo Velocidad.

0: Gitana.
1: Buenas.
0: Buen día. Soy Nico, el camionero de Montevideo. Vamos yendo de Santiago del Estero hacia el puerto de Rosario. Muy buena la radio. Un saludo para todos. Si podés, pasamos un tema de la Pepa.
1: ¿Cómo que de la Pepa? 5 minutos, sonó la Pepa en el puesto número 19, haciendo ¿Qué me pasa contigo? Aventurera, te quiero. ¿Qué pasa, Nico?

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9: Ay, Dios mío.
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10: Gitanita querida, buen domingo para todos. Aquellos que están en casa, que lo disfruten con la familia. Acá nosotros, Paco el camionero, saliendo de Freire para Rosario, así que bueno, metiéndole todo el ritmo y la mejor onda el domingo, acompañaditos como siempre arriba del camión de la Popu. Saluditos, Gitanita.
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1: Gitana querida, ¿cómo estás? Desde las higueras, de la ciudad de las higueras. Un temita de Germaín, herido. Así no te la aguante como siempre.
0: 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Puesto número 15.

0: ocupando el puesto número 15 con este es el gordo basura.
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0: que... Qué lindo que está sonando el ranking, por Dios.
2: Hola, gitana querida, buen hermosa, día. ¿Cómo estás vos?
0: Muy bien, gracias.
2: Sí. Bueno, te cuento, me voy yendo a un baby shower.
0: Toma.
2: De Micaela Giordano.
0: Baby Jaguar.
2: Su baby. Que viene, ya está llegando.
0: ¿Y qué será?
2: Así que me voy para Alberdi. Te hablo Jesús Alma de Barrito San Juan.
0: Hola, Jesús.
2: Y después
0: Jesús es perverso.
2: Ya no voy a estar con tu compañía, pero me voy al cementerio a visitar la tumba de mi hijo.
0: Bueno, tesoro.
2: Un beso grande, Cele querida. Te estuve viendo en YouTube. Hermosa mujer.
0: Ay, bueno, muchas gracias.

0: 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O a través de la aplicación de la radio, no a través del mensajero ni del WhatsApp. Buen día, que estamos haciendo locro, empanadas y choris para el mediodía en el Club Aquiles, en Barrio Ferreira. Hay una peña, tributo a los cantores del Alba, Tatín Pérez, que viene de Villa Dolores, Carlito Soria y muchos más, dice alguien por acá. Los esperamos. Bueno, gracias por la invitación. Lindo para una peñita hoy, Saludos para toda la gente de Cruz del Eje presente. Gitana, feliz domingo, feliz día para mi tío Sergio Carlos Juárez, un abrazo grande, un tema del chaqueño, amor salvaje, besos, feliz domingo, todos vamos a ver, vamos late nomás, dicen por acá. Hoy es el día de los tíos, de los tíos, de las tías, así que feliz día para ellos. Ay, gitana querida, tu oyente del desayuno con palta y huevo me hizo antojar. Por disfrutar de un tremendo desayuno y tu gran compañía. Saludos a Franco Cabral, que está recuperándose de un accidente. Hoy hace justo un mes. Su tía Ale lo ama. Bueno, un abrazo fuerte para tu sobrino, Vamos, que me quedan 14 canciones para llegar a la cima. Hoy, 11 de octubre, 2026.
1: Puesto número 14.

0: me lo bendiga. Nos vemos, gracias. Gracias.
1: El aplauso para Rodrigo Tapariche.
2: Puesto número 13.
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0: 13 para Príncipe Germain haciendo en mi cama una cualquiera.
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0: 6 minutos nos separan de las 12 del mediodía. Gitana, una pregunta. ¿Cuántas veces nos podemos anotar para el sorteo del Día de la Madre? ¿Me explicas bien qué dijiste de todos los viernes? Me dice Juli que todos los viernes hay sorteo, ¿eh? En el programa, en la Popo, aquí en el programa para todos. Por la mañana en Juntos y en Cadena Hit en Hermosa Mañana, ¿eh? Pero todos los viernes hay ganadores de diferentes otros premios, ¿sí? De otros premios. Y el gran premio final, el BYD Dolphin. Qué lindo ese autito, me cabe justo. Buenos días, gitana. Soy Oscar, trabajando en el kiosco Vivi de San Vicente. Un saludo para mis amigos de La Lazio. ¿Cuál es el kiosco Vivi de San Vicente? Si yo soy de ahí. No recuerdo haber visto un kiosco con ese nombre. Pero bueno, la República es muy grande.
2: Puesto número 12.

Mejores enemigas, Ángela Leyva, Euge Quevedo, ocupando el puesto número 11. Repasamos las canciones que ya ocuparon su lugar en el número 15. Este es el Córdoba. No, bueno, este...

0: En el puesto número 14 llegaban los Herrera junto a Rodrigo Tapari haciendo Intentemos y Para Qué Sufrir.
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0: Un saludo para la Tana y Mateo que están escuchando la radio en Río Segundo. Hola, hola, hola, Rubio.
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0: Gitana Genia, ¿cómo estás, bella? Mándame saluditos. Estamos en casa descansando. Feliz domingo. Soy Aldo Eduardo de Villa Rivadavia. Un abrazo, Edu. Vamos, puesto número 13 para Germaín, haciendo en mi cama una cualquiera.

0: puesto número 12 para Ulises haciendo Olvídame.
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0: Gitana, el kiosco Bibi está al lado del baile Sargento Cabral sobre calle Junín. Ah, mira vos, tendrá historias para contar el kiosco Bibi entonces.
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0: ¿Se llama así, Bibi?
2: Bibu.

puesto número 11, Ángela Leyva, Euge Quevedo, haciendo Mejores Enemigas. ¡Tanta bronca le va a tener!

0: No cantan nada, ¿eh? Nada, absolutamente nada.
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0: toda la gente de YouTube. Sí, más de 5.000 personas conectadas a esta hora. Celeste, buen domingo. Soy Sergio, te escucho desde Río Grande. Dejo saludos, saludos, Sergio.
1: Soy su amigo.
0: Marcelo dice, gitana, soy Marcelo de Río Cuarto, familia Rivero. Saludos para la tía Marita de Benjamín Gould. Siempre te escuchan un tema de Desacatado. Celebrando el día de los tíos, me miman a los tíos, a las tías. Bueno, siempre, ¿no? Siempre. Feliz domingo, gitana, aquí Lula de Universitario de Horizonte, esperando al bichito de luz. Ay, bichito de luz. Para hacer empanadas criollas y tomar vino. Buen domingo para todos. Me gustaría saber por qué a alguien le dicen bichito de luz. Buenos días, gitana. Muy bueno el programa. Envíale a mi esposa Rosa del Valle Rodríguez, que la amo con todo mi corazón, y que pase un muy feliz cumple, dice David Luis Mercado. ¡Feliz cumple, Rosa del Valle Rodríguez! Soy Juli de Laguna Larga. Acá estamos solas con mi mami Delia, escuchándote. Te mandamos un besote y feliz domingo para vos. No están sola. Juli, vos estás con tu mamá Delia y Delia está con vos, y todas las dos están con toda la radio, toda la audiencia que las acompaña. ¡Claro! Rita, que dice, te escucho desde Valle Anizacate, pasando el día nublado por aquí. Muy lindo el programa, gracias Rita. Gitana, soy Rosana de la Francia, sos mi compañía todos los domingos por la mañana para agarrar la plancha con cariño. Ay, Dios, qué difícil. Hermosa la radio, gracias por ponerle tan buena onda el domingo. Gracias a ustedes por acompañar. Vamos, que quedan poquitos, che. 999, ¿quién llega en el número 9?
2: Puesto número 9.

0: 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Simón Aguirre ocupando el puesto número 8. Y antes, ¡qué locura! Junto a Nahuel Benice haciendo Dime Tú, ocupando el puesto número 9.
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0: Hora 12:22 minutos. Buen día, gitana. ¿Me podés decir si el 13 es el día del psicólogo? El 13 de octubre, sí. En Argentina se celebra el Día del Psicólogo el 13 de octubre.
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0: Martes 13. No te cases ni te embarques. Yo me voy a casar y me voy a embarcar también. Es más, me voy a casar arriba de un barco. ¿O no? Ya está. Que se agúen los helados. Bella, muy buena la radio, acá haciendo unas árabes. Anoche no pude ir al Piti porque tenía a mi bebé enfermucho. Le podés mandar un saludo a Pietro. Pietro se llama, es hermosura. Tiene 9 meses, él siempre sonriendo. No le regalamos nada a las tías porque son unas víboras, dicen. Ah, no le enseñe eso al bebé, no. Qué hermoso ese Pietro, me envía acá la amiga, la foto del bebé.
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0: Gitana, mandale un saludo a la aguja que está descansando, esperando que esté el asado, pasó un tema, pum, para arriba, cualquiera, ¿no? Jere, estamos en el ranking, más pum para arriba que el ranking, ¿qué querés?
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0: Mira esta amenaza, gitana. Saludos a mi hijo Alejo Oviedo, que está trabajando. Decirle que tome los remedios, si no sabe que voy y se los hago tragar. Así, viste, con la boca entrecerrada, mordiendo los dientes, te los voy a hacer tragar a los remedios. No me hagas renegar, dice tu mamá Ceci. Alejo Oviedo, atención. Saludos a esta hora de la mañana. Bueno, ya casi llegando a la hora 13. Hoy vine a visitar a mi familia acá a Córdoba. Mandarle saludos a mi mamá Esther Peralta, de parte de su hija Brisa, que viene de Buenos Aires por el fin de largo. Muy linda la radio, cierto que fin de largo. Yo ni enterada, me toca laburar ayer, me toca mañana. Bienvenido sea.
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0: Hola, gitana, soy Fercho de Barrio Acosta. Le mando un saludo grande a Flora, a Vanessa, a Carlitos, a Jessica del Kiosco Vivi, a la vuelta del Sargento. Soy un ex vecino, estuve 4 años viviendo al frente del Sargento. Mi lugar en el mundo. Muy lindo el programa. Es muy lindo el por qué. El nombre del kiosco. Ojalá alguna de las chicas lo cuente en la semana o el domingo que viene, dice el Fercho por acá. Mira vos, bueno, si no me cuentan, búsquenme en Instagram, @celegitanapereira, me cuentan la historia. Me encantan los chismes del barrio. Aunque dice que viene la historia linda de por qué se llama el kiosco Bibi.
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0: Mariachi Espíndola y Valen Vargas.
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0: En el puesto número 9 llegaba Qué Locura junto a Nahuel Benici haciendo...

0: En el puesto número 6, no es por acá. Y Luli.
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0: Hola Celeste, ¿cómo estáis? ¿Cómo estás? Soy de Río Segundo y tengo a mi pareja en el barrio donde está el kiosco, la Vivi. No es tan difícil el por qué se llama kiosco Vivi. La dueña se llama Viviana.
1: 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Eso le pasa.
0: Saludos a Paola, mi pareja. Ella me llevó a comprar lo de la Vivi. Pero dicen que tiene una historia especial. Yo la quiero conocer. Me da gracia porque, y sí, obviamente, debe tener algo que ver con una Vivi, claro, pero quiero saber la historia. Por eso le digo, me la cuente. Si no llegamos hoy al programa, que me cuente la historia ahí en mi Instagram, @celegitarapereira. Ay, Dios, me he hecho rey.
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0: 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Grabado en Movistar Arena, ocupando el puesto número 5 de Desacatados junto a Simón Aguirre.
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0: Hora 12:39 minutos en todo el país. La temperatura a esta hora en Córdoba, un calorón, 16 grados, humedad 67%, el viento soplando desde el este a 4 kilómetros, visibilidad óptima 10 kilómetros, y aquí estamos llegando al final. Hola, gitana, soy Analí, estoy escuchándote, estoy comiendo pollo asado con mi ex marido, y lo pone en mayúscula. Pásame un tema del Toro Quevedo, Ámame Otra Vez. Soy de San Francisco, Córdoba. ¿Hay algún mensaje oculto en cuanto al pedido de la canción? Digo, pregunto. Muy bien ahí. Hola, buenos días, soy Romina de Oncativo. ¿Me pasarías un tema de Loco a tu elección mientras hago el almuerzo? Gracias, muy bueno tu programa. Hola, somos de Trelew, Chubut. Mandale un saludo a mi amigo el Chino, que está re enamorado de vos, pobre Chino. Y otro para mi esposo Gaby, me dice Malen por acá. Cele, buen mediodía, escuchándote mientras se cocina puchero. ¡Qué cosa rica! Abrazos, hermoso el programa, me dice Gaby Bustos. Juan, hola, buenas tardes, gitana, saludos desde Paraná, Entre Ríos. Hola a toda la gente de Paraná, Entre Ríos. Dame el puesto número 4 que me voy.
2: Puesto número 4.

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1: ¡Qué tema! ¡Qué banda! Ocupando el puesto número 4, el príncipe Germain, haciendo herido.
2: Gracias.
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0: Reyes haciendo Corazón Infiel, ocupando el puesto número 3.
1: Puesto número 2.
2: Muy romántico. Suena así.

0: fuerte ese aplauso para Eugenia Quevedo. Gracias, Euge, de corazón, muchas
1: el
0: gracias.
1: Puesto número 2 para la conga junto a Euge Quevedo haciendo Víveme.
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1: 8 minutos nos separan de la hora 13. ¿Quién será el puesto número 1? Hola, buen día, gitana. ¿Cómo estás? El jueves me gané unas entradas para hoy. Simón, no pude retirar a la radio. ¿Puedo ir a la puerta? Besos. Me dice Sole, es directamente por lista en boletería, mi amor, así que no tenés que venir a la radio, es directamente, creo que es en el patio Rosario Chateau, así que dirigite directamente allá para disfrutar del show de Simón, ¿eh? Si ganaste, es por lista en boletería. Soy Seba de Los Cedros, camino a Altagracia. Quería un saludo para mi abuelo César Vélez, que todas las mañanas, desde el desayuno hasta cuando vamos en el auto, escuchamos la popu. Saludos.
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1: Vamos, que nos queda una tanda y el puesto número 1.
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5: Gracias, Ele. Gracias por ese temón. El puesto número 2, Diego de Villa Farina. Buen fin de Cele. Nos escuchamos mañana nuevamente. Chau, chau.
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1: Llegamos al final de este programa, de este ranking, 11 de octubre 2026. Muchísimas gracias por los mensajes, por la compañía, por el cariño. Nos encontramos mañana a partir de la hora 17 para hacer la cadena del gol. A la hora 18 darnos una vuelta popular. Y si no, el próximo domingo a partir de las 9 de la mañana para descubrir quién es el puesto número uno, como hoy. ¿Quién será? ¿Quién será? Que tengan un hermoso, hermoso día en familia. Seamos amables siempre, siempre. Cele Gitana Pereira de este lado de la radio. Diego Barrios Durán en la musicalización de este programa. Brillante como siempre. ¿Se quedan con el uno? ¿Será una locura nuevamente? ¿Será ya por un día de enero? No lo sé. Chau, gente. Feliz domingo para todos.
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música, ¿eh? Bien, bien, bien, salió justito, justito. ¿Cómo estás, Luchito? Decía que clave de sol hasta la hora 19 con la Delio Valdés Farrezantes, arrancando con la nueva luna. Te vas a arrepentir y ahora te vas. Iluminará, muy bien, buen arranque musical así, con un buen separador de lo que veníamos escuchando, claro, del ranking. Con esta música y con mucha más, compartimos esta tarde del domingo 11 de octubre en este fin de semana extra lunch.

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descansar, gente, descansar se ha dicho. Bueno, hoy domingo un poco, ¿no? Poco descanso. Y sí, en realidad mañana es el día de la recuperación. Claro, claro. Hoy compartimos buena música, vivimos la previa de lo que va a ser una linda noche, una linda tarde. Damián Córdoba con Tú lo has elegido, La noche sin ti, Valentina Márquez, la música que sonaba aquí en La Pop, por este Clave de Sol.

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El Chino. De eso se trata el amor, música de la barra. Con Es Mentiroso, Diego Barrios Durán ha programado la música para esta tardecita de domingo. Vamos, Diego.

Pasaba la música con Ulises. Bueno, dos monedas, ¿cómo aceptar? Era la música de la conga, cantando Pablo, cantando Nino Aguirre. Muy bien, estas voces cordobesas que siguen sonando así en la popu.

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1: Antes y después, el Tano Romero, Nico Baldi, desacatado, el Juaco, típica argentina. Muy bien, versión cuarteto.

0: China, muy bien, temazo, este sí los hay, Bésame Urgente, la China Romero Chipote, lamentablemente, yo era, cuidado, que te supero, qué locura, qué locura, y la locura chipotera, sonando, claro, todo junto ahí, la música de Chipote.
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vida. Vamos, en vivo, Jair Maín, la música de la fiesta, Morito Café, suavecito, cocha, pechocha, para todas las cochas, pechocha que están escuchando la tarde del domingo en La Popu.

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0: Cuba, corazón, parretío, muy bien. Y Maggie Olave, monada con desquite en vivo.
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2: ¡Wow! ¡Qué música! ¡Qué bloquecito este, eh! Premium, premium. El loco mató. 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

Este fin de semana largo te acompañamos, claro que sí, con toda la programación habitual de Radio Popular. Rodrigo, recién en mi cama, una cualquiera, la Pepa, tengo.

clasicazo, como el café, muy bien. A pedido de la gente, ¿eh? Así como que metemos bastantes clásicos. Chévere, como el café y tiburones. Esa es la música de Valentina Márquez.

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1: Mira ahí los Reyes del Cuarteto. Aparentemente un clásico de los Reyes del Cuarteto. Muy bien, La Patrona. Banda Mix, ven junto a mí.
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0: Villa Paz, Alberdi, Barrio Joffre, Barrio Fernández Busto.
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aplauso, ojalá palma. ¿Alguien se palma esta noche? Si se sabe en este tema, lo cantamos todo, pero de principio a fin. A ver. Con las manitos arriba, con las manitos arriba.

0: 13, mi cama no habla como tú. Muy bien, qué locura con el Ale Severio. Grabado en Movistar Arena esto. Y pasaba la música de La Mona Jiménez, No Pachanga, Naninga.
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1: Con palma.

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Y la música de la fiesta, paisaje, luz de luna, para clasicazos en esta tarde del domingo.

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2: La barra luna viajera. Los enganchaditos de David. Dale, que va. Hagamos el amor. Le metió ahí velocidad, ayúdame en su versión. Y agujita de oro grabado en vivo. Muy bien. Y así sigue todo el ritmo en esta tarde del domingo. ¡Vamos!

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1: Va como loco, noche sin dormir, Lisandro Mar, que los enganchaditos. Grabado en el Super Deportivo, sonando la música aquí en Radio Popular, que sigue así, vamos.
2: Muchachos, arriba las palmitas.

0: No sé.
1: Simón Aguirre, amor de mi vida. Arriba las palmitas. Viene el turco, la música de Cachumba.
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Calvo Domínguez, es tu falta de querer en vivo. La música de Ulises, bueno, jijiji. Bueno, para la gente que nos escribe todos los domingos, que nos dejan mensajitos, sepan que no leemos mensajitos los domingos, pero sí tenemos en cuenta los pedidos musicales. Así que bueno, vamos poniendo lo que ustedes van pidiendo justamente para complacer a todo el mundo. Desde Córdoba Capital, esto es Radio Popular y para todo el país a través de la cadena Popular.

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0: Muchísimas gracias, mucha luz y bendiciones. Nos vemos prontito, gracias.
1: Gracias, Lili.
2: Atrevida, Pablo Mancilla, Lisandro Márquez, con la música y la sangre. Ahora sí, ahora no, los enganchaditos de Edgar Fuentes, Gary.

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1: Y ahora estoy aquí.
2: El amor. Con Enganchaditos de Barrio Número 1, la música de la Mona Jiménez, la reina de la mentira.

0: Bueno, Mayelavi, con ahora la música de Damián Córdoba, 120 minutos.
1: No es necesario que se roto el calendario, que sea Navidad, que sea Viernes Santo. Si estás presente, si

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1: Partido en dos, la conga Juan Fuentes, la música de Chocolino, la pepa, mi día de fiesta.
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0: Bardia con Lisandro Márquez. No me pidas perdón, amor. Prohibido. Muy bien, la mona. Uriel. Uriel Lozano. La mona Jiménez.
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5: Seguía así.
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Diego Olmo, soy contacto cero. Muy bien, nos falta un poquito más de 120 minutos, ¿no? Estamos ahí. Mira, hasta el momento en que aparezcan los chicos de Chau Domingo, nosotros seguimos, ¿eh? Diego Olmo con contacto cero. Algo de mí, la música de True, la, el loco, Amato.

0: Giancarlos, el dolor, la noche y yo, la música de la Mona Jiménez.
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1: Si me olvida, tú busca tu nombre, que te quiera, amo nada con Lucas Ninzi. ¿Qué es lo importante, la casualidad o la causalidad? La causalidad. La casualidad no existe, decía un amigo mío. Bueno, monada con Lucas Ninzi, pero según ellos sí existe. Encuentro casual.

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1: A Marta.

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2: Dale, que Vaneno, sabor a sesión 1. 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

0: Chumba, canción para la amada mía Turco. Qué lindo tema, la barra y romperé.
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0: tenemos que ir, ahora sí. Fernando Vladi, qué pena, ¿no? Prófugo, sí, Gary, te burlaste, ¿eh? Y viste que así con la misma onda con la que empezamos, ¿eh? Y también musicalmente la misma calidad. Sí, sí, sí, sí, terraza, terraza. Bueno, y para el final tengo, mira, Damián Córdoba con Ese beso tú y yo sabroso y Wally Mercado. Bueno, chau, nos reencontramos el martes, ¿sí? El martes cuando volvamos para compartir Cuarteto Manía aquí por La Popu y hasta el próximo domingo para los oyentes domingueros. Chau, chau, chau, chau, chau, chau.
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0: gracias por esta oportunidad, Diego, a todos los chicos de la conga, de verdad, muchísimas gracias.
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0: Me toca decirle qué tal, buenas tardes, bienvenidos. Vamos acomodando. Vamos acomodando todos los trastes. No, esto lo ponemos por acá, esto lo ponemos por allá, tiqui tiqui. Trastes, yo le digo a. Me hago referencia a el vaso, el plato. ¿Viste cuando vos llegás a una mesa que te vas acomodando? Pones la lapicera por acá, los papeles por allá, las cartitas de amor por acá, el florero de la abuela, llévalo para allá que no se rompa. Les digo qué tal, buenas tardes, bienvenidos. Arrancábamos con mentirosa favorita, Luciano Kreiner junto al señor Damián Jacinto.
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0: Así es, mi nombre es Conrado Vicente, lo voy a estar acompañando en esta edición por lo menos de Chau Domingo. En la coordinación general, la señorita Dayana Terradas. En la musicalización del día de la fecha, el señor Diego Barrios Durán. Hablando de música, arranquemos con música en este domingo.

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0: Muchas gracias, hermano.
1: Gracias, amigo, de corazón.
0: Gracias a este público hermoso y a toda la banda. Muchas gracias, nos vemos.
2: No. Yo no llegué con flores, pero tampoco soy el equivocado. Por favor. A puro dolor, escuchábamos recién Desacatados con Agus Bernasconi. Voy saludando a la gente, les voy diciendo qué tal, buenas tardes, bienvenidos a otra edición de Chau Domingo. El chau, me dan ganas de tirarlo para arriba, ¿no? Sí, bien, bien. Chau, como Tinelli, ¿viste? ¿A quién le importa lo que yo haga? Bueno, a mí sí me importa qué están haciendo ustedes. Me interesa saber qué onda la gente del otro lado. Quiero saber si están tomando unos mates, si están haciendo una merienda eterna. Hay gente que meriencena los domingos a esta hora. Y sí, obviamente, eso es lo más lindo. Lo lindo es llegar al domingo y decir, no tengo que lavar, no tengo que planchar, pongo la popu y me tomo unos mates.
0: ¡Arriba, arriba!

0: un aplauso para César, gracias, para la vecina.
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0: seguro.
1: Un poquito más seguro. Bueno, acá nos vamos a quedar asegurándonos. Mientras tanto voy saludando a la gente que nos dice: hola, Conra, qué lindo escucharte de vuelta a esta hora. Y bueno, sí, todos los días nos volvemos a escuchar, ¿viste? Qué lindo escucharte a esta hora. Yo sí, justamente como vos dijiste, ya con el mate medio lavado, pero comimos una facturita que me vino a visitar mi mamá. ¡Qué lindo, la Gladys!
2: No voy a volver a llorar, aunque me toque...
1: ¡Qué lindo, la gente que me va mandando fotos! Conra, nosotros ni nos levantamos de la mesa. Estamos jugando el truco con mi papá y unos amigos. Y estamos tomando unos tintos. Bueno, bien. Ya vamos cortando, chicos, ¿no? Digo, están tomando de temprano, vamos cortando. Pone música, pero vamos cortando con el...

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por Dios. Mira que me manda un mensaje. Qué lindo tema, Conrad de los Orly. Yo te diré, apaga la luz. El tiempo que verá, para, tú te vas. Qué lindo, apaga la luz de los chicos Orly. Y van llegando los mensajes de El Amor. Chicos, hola Conra, querido. Hola a todos los chicos, dice por acá. Yo creo en el amor, como dice el profe Bainotti. Para mí el amor es... Lo malo de morir de amor es que no te mueres. Yo no la olvidé. Hablando de que... Hablando de que uno nunca la olvida. Fuerte de mi nombre. Yo no la olvidé. ¿Me están escuchando desde Río Segundo? Sí, ¿qué me dicen, Conra? Estamos tomando unos matecitos acá con mi hermana. ¡Qué linda la radio! Muy bien, dice algo más acá. Que soy lindo o algo. Pero no importa, no viene al caso, no hace falta. Gracias por el piropo, igual me pongo un poquito nervioso. ¡Pone música, después seguimos, dale!

0: palmita. Gracias a Rodrigo. ¿Les gustó?
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0: Gracias, gracias.
1: 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Ulises Bueno junto a Valentino Márquez.
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1: ¿Qué pasa, Conradito? Me dicen por acá, ¿te metieron un apurado ni achútate? No arrugué. Nada más que bueno, qué sé yo. ¿Cuál? No sé. Y me parece que me voy a parar, me voy a hacer medio partidario. Pero, ¿qué varón no se asusta cuando lo apuran un poco? Pregunto. Y lo pregunto muy en serio, Le pregunto bien, ¿no? Bien, que me digan ustedes. Y la verdad que sí, Conrado, la verdad que no.
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1: Volviendo al love. Acá me pone una señorita. Hola, Conrado, yo soy divorciada. Me enamoré. No pertenece al club de las divorcias de usted, ¿no? Pregunto. Me enamoré. Y lo que pasa, mi teoría al menos, es que los varones... sí o sí tienen que ser infieles. La mujer, con uno solo, se conforma, está feliz y contenta. Ese es el problema del amor. ¿Pero qué? ¿El varón enamorado también es infiel? Nos estamos metiendo en un terreno extremadamente fangoso, chicos. Pero muy, lleno de barro.

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Reza por todos esos ángeles como tú, que están perdidos en el mundo. Rézale al ángel de la guarda esa oración que te enseñó

Justo que lo nombrábamos al profe Bainotti haciendo El Ángel en Megatrack. Hola, Conra, qué lindo escucharte, qué linda música de domingo. Me gusta porque el domingo es uno atrás del otro. No hablan tanto, no se ponen a desarrollar. Quiero que pongan música, Conra, por favor, te lo pido. Bueno, vamos a poner música. Recibamos la nueva hora con música.

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Bueno, gente linda, me gustan las polémicas que se han armado. Mientras tanto me siguen llegando algunas fotitos de mates. Mate ya para ver peli, está lindo para un mate pururu dulce, ¿no? Ya saben que el mejor pururú, si quieren le doy la receta. Si me piden la receta, largo la receta del pururú. Cuando quieran, hay receta. Cuando pensé.

0: Página Social nos cantaba The Monkey. ¡Qué pedazo de éxito, Página Social! En esa cara bonita.
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0: Vamos uno atrás del otro. Vamos acomodando. ¿No me piden algo de desacatados? Tengo algo de desacatados. Escucha.

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0: Bien ahí, muchas gracias.
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2: Loco por besar tus besos, te regalo mis ojos. Si un día no puedes ver más allá del sol, la cancioneta que le escribió, que reversionó, mejor dicho, el Fer para su hijita. Qué lindo el amor de los hijos, ¿no? Porque digo, estamos hablando mucho del amor entre pareja y todo, pero el amor que tiene un papá o una mamá hacia su niño o niña es de otro mundo, es de otra galaxia, chicos, ¿eh? Dice, claro, acá hay uno que me dice, mira Conra, el único amor incondicional que tuve en mi vida es mi hijo varón, Tiago. Le mando un beso, lo amo y siempre va a ser mi bebé. Bueno, eso también, ¿no? La mamá. Mamá. ¡Mamá! ¡Por favor!
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2: Se llaman tú. Me pedían algo de cachumba por ahí. Vamos poniendo música, vamos encaravanándonos el sábado, el domingo. Domingo, estás en domingo, Conrado. Ay, todo el gusto lo digo.
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0: Gracias, Lautaro Arena. Gracias, Chino querido, a toda la banda. Gracias, hermano.
1: Gracias por estar, hermano.
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0: está.
1: Esquizofrenia, monada, era lo que escuchábamos recién, chicos. Hola, Conra, te estoy escuchando de Pozo del Molle, por la APP. La verdad es que cuando fui a Córdoba y escuché la radio, me enamoré. Y ahora cuando tengo ganas de levantar, de encaravanar, no puede ser que no escuche la radio. ¡Qué lindo mensaje, por Dios, y la vi!
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1: Hola, Conra, yo te escucho de acá, desde Argüello. Mándame saluditos, te está escuchando toda la familia mientras regamos y acomodamos el patio. ¡Oh! ¡Hagan carnaval! ¡Hagan! ¡Sí, jueguen al carnaval! ¡Sí! Cuando vos regás, tenés que mojar todo el mundo. ¡Sí! Después me...

0: equivocado. La Vane de Banda Mix.
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0: 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Hola, Conra, te estoy escuchando desde Trenquelauquen. ¡Qué lindo! La verdad que acá, viento, como siempre. Pero lindo, le ponemos onda, claro, la papu me hace olvidar de todo, chicos. Aparte lo que tiene la papu que te hace bailar un ratito y ahí nomás entra en calor, no importa, no importa. ¿Qué me dicen por acá? Conra querido, ¿cómo puede ser que todavía no haya sonado el ruludo más famoso? El cordobés más conocido de la República Argentina, nuestro número uno, nuestro manda más. Qué manera de tener apodo, Jiménez, ¿eh? En un ratito ponemos algo de Jiménez, escucha.

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Brian Jiménez, cumplíamos con Jiménez. Oh, señor, ayúdame. Ábreme la puerta de la libertad. Sí, dile a él que pusimos Jiménez y contale que estamos en la más popular de Córdoba y el país. Y vení y poné la popu a todo lo que da, papu, claro. ¿Qué me dicen por acá? Hola, Conra, soy Verónica. Decile a Marcelo que me perdone. Soy tóxica porque soy la única que lo quiere de verdad. Ay. O sea, esto lo que estamos leyendo es una excusa de toxicidad. Pregunto. Lo hago casi en tono de pregunta, ¿eh? Digo, si esto es... Está bien, ¿eh? Está bien. Hola, Conra, ¿podés pasar Amor Puro del Toro Quevedo? Gracias. Hola, Conra, de Trula, pasate... Hola, pasate algo de Trula. Yo soy Rubén de Ojo de Agua. Santiago del Estero, gracias. Ah, del lado de Santiago, porque está justo en el límite. Bueno, ya voy leyendo algunos mensajitos más. ¿Qué me cuenta la gente con el amor? Lo malo de morir de amor es que no te mueres, dijo Marco Bainotti.